dijiste que por ti iba a morir. Te equivocaste, porque nadie se muere de amor.

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Señor y Dios nuestro, en este día que empieza, te rogamos para que ilumines a tu iglesia, por el Papa Francisco, los obispos y los laicos comprometidos en la actividad misionera de la iglesia, por la unidad de los cristianos, sacerdotes y religiosas. Padre bueno, deseamos que la fuerza de tu Espíritu nos llegue a cuantos integramos la iglesia, para que no seamos signo de poder y riqueza, sino que por el contrario estemos siempre del lado de los pobres, los perseguidos, los enfermos, agonizantes, los presos, los exiliados de este mundo y sirvamos de testimonio de tu amor. Te rogamos para que toda la iglesia camine por la construcción de un mundo mejor. Amén. El Padre, el Hijo y el Espíritu Santo sean glorificados en todas partes por la Inmaculada Virgen María.

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las 5 de la mañana con 4 minutos, 5 de la mañana con 4 minutos, aquí en Chamberlain Radio 1140, Señal de Libertad. Buenos días, bienvenidos y bienvenidas. Estamos aquí en Camino Principal de la Radio, el día para iniciar la programación del día de hoy, lunes 11 de mayo. Qué rápido se pasan los días, ¿no? Estamos 11 de mayo, ¿no? Bienvenidos y bienvenidas. Quien le habla el día de hoy, su amigo Fierro, se queda con ustedes hasta las 6:30 de la mañana. Son muchas gracias, 11:40, Señal de Libertad. Iniciamos con este tema musical, Carmen de Aladino, que dice: corazón herido.

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1: La gente cervecera.
0: Que levanten la mano para arriba, porque se viene lo nuevo, nuevo. Y esto es para ti.
2: Entonces a las 7 de las 5 de la mañana con 9 minutos, 5 de la mañana con 9 minutos. Esta es la canción de Yolanda Ivón y el tema que dice...

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Se une a las 5 de la mañana con 30 minutos, 5 con 30 minutos. Esta es la versión de Yanita Lindsay, el tema que dice: contigo y sin ti, ¿sabes?

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1: 5 de las 5 de la mañana con 35 minutos, 5:35. Y la presentación de Yolanda y Ivón, el tema que dice amor de pobre.

2 de la mañana con 39 minutos, 5 de 39 minutos. Somos Chamurra 1140, señal de libertad. La gente son de Lluberados que dice... Chulita Marina.

0: mayo, mes de la Virgen María.
1: 11 de mayo, Virgen Clemente.
2: María Virgen Clemente, oh Madre de Misericordia, llévanos a la santidad por el camino de la verdad, y no toleres nuestros pecados, sino que enséñanos a ser santos, que sepamos ver lo que hacemos bien, teniendo la clemencia del corazón de tu Hijo, para con nuestros hermanos, para que así como perdonamos, seremos perdonados.
1: Virgen María, ruega por nosotros.
0: El Papa León XIV nos invita a unirnos a su oración. En este mes de mayo,

la creación, tú nos diste la tierra fecunda y con ella nuestro pan de cada día, como signo de tu amor y providencia. Hoy reconocemos con dolor que millones de hermanos y hermanas siguen padeciendo hambre, mientras tantos bienes se desperdician en nuestras mesas.

despierta en nosotros una nueva conciencia, que aprendamos a agradecer cada alimento, a consumir con sencillez, a compartir con alegría y a cuidar los frutos de la tierra como un don tuyo destinado a todos, no solo a unos pocos. Padre bueno, haznos capaces de transformar la lógica del consumo egoísta en una cultura de solidaridad. Nuestras comunidades promuevan gestos concretos, campañas de sensibilización, bancos de alimentos y un estilo de vida sobrio y responsable.

nos enviaste a tu amado Hijo Jesús, pan partido para la vida del mundo. Danos un corazón nuevo, con hambre de justicia y sed de fraternidad.

nadie quede excluido de la mesa común, y que tu espíritu nos enseñe a mirar el pan no como un objeto de consumo, sino como un signo de comunión.

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0: te parece, mamá, si rezamos en Regina Celi?
1: Claro, hijita, esa oración que se reza en tiempo de Pascua.
0: Sí, mamita, recemos juntas.
1: Reina del cielo, alégrate, aleluya.
0: Porque el Señor a quien mereciste llevar en tu vientre, aleluya,
1: ha resucitado según tu palabra, aleluya.
0: Ruega a Dios por nosotros, aleluya.
1: Gózate y alégrate, Virgen María, aleluya.
0: Porque resucitó verdaderamente el Señor, aleluya.
2: Oh Dios, que por la resurrección de tu Hijo, nuestro Señor Jesucristo, te has dignado alegrar al mundo, te rogamos que por la intercesión de tu Madre, la Virgen María, alcancemos los gozos de la vida eterna. Por el mismo Jesucristo, nuestro Señor. Amén.

siendo ya las 6 de la mañana con un minuto, 6 de la mañana con un minuto. Y para la gente. Ahora escuchamos a Giovanita Reyes, el mix flor pileña. De la mañana con 2 minutos, 6 con 2 minutos, somos Chami Radio 1140, señal de Liga.

7 de la tarde, mañana con 3 minutos, sale mañana con 3 minutos. Y si no, saludamos para su mamita Evangélica Reyes, Evangelina Reyes Agustín, de parte de todos sus hijos e hijos de en Buenos Aires, Argentina.

0: Muchas maravillas hay en el universo, pero la obra maestra de la creación de Dios es el corazón de una madre.
1: Porque siempre estás allí.
2: Porque siempre estarás para todo lo que necesites.
1: No hay amor más puro que el tuyo, mamita.
3: Yo te he visto, mamá vieja, salir tus canas del tiempo.
4: El ser madre significa desconocer que exista la distancia, el imposible, el obstáculo.
0: Ser madre es estar en el corazón del hijo, esté donde

Siendo las 6 de la mañana con 20 minutos, 6 de la mañana con 20 minutos. Con esta canción llegamos a la parte final del programa del día de hoy. Mil gracias. Sigan la programación de la radio que ya viene hecha mi noticia, lo mejor de la información. Llego con esta canción de Oliver Riveros que dice...

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8: En Chami Radio, 6 de la mañana, con 27 minutos.

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6:35. Muy buenos días, amigos y amigas. Bienvenidos y bienvenidas a través de Chami Radio, Señal de Libertad. Les damos la más cordial bienvenida y el agradecimiento por permitirnos acompañarles a través de la primera emisión de Chami Noticias. Hoy lunes 11 de mayo del 2026.

0: continuar con la primera emisión de Chami Noticias. Tenemos la siguiente comunicación telefónica. Aló, buenos días, bienvenido. ¿De dónde nos está llamando? Aló, vamos a ver si estamos ya en contacto. Aló, buenos días. Muchas gracias a quienes están siguiendo nuestra programación también. Recuerden, 9764619954. Y el día de ayer celebramos el Día de las Madres.
1: Que nunca se apague la luz que tienen tus ojos.
0: Y que el amor, el cariño, el respeto, la admiración no solamente se quede en un solo día, sino que sean todos los días del año. Y aquí en Chami Radio, por supuesto, nuestro reconocimiento a todas las mamitas. Gracias por su existencia. Agradecemos a Dios por cada una de nuestras madres. Estoy seguro que allí en casita también, ¿verdad? Agradecen a Dios por su mamita. Que Dios siga bendiciendo sus vidas. Y que sigamos todos los días del año, que se convierte en un día de la madre. Entonces, muchas gracias también a todas nuestras mamitas que sintonizan la radio. Gracias por permitirnos nosotros acompañarles en el día a día, en los quehaceres de la casa, acompañándolos en el trabajo. Un agradecimiento muy especial entonces, y también un besito hasta el cielo a todas nuestras mamitas que ya están gozando de la presencia de nuestro Señor. Vamos a ver si tenemos la comunicación telefónica a esta hora de la mañana. Estuvieron comunicándose con nosotros, recuerde, 9764619954, el teléfono de cabina de la radio para tus comunicaciones. Bien, vamos a ver si ya estamos en contacto telefónico. Aló, buenos días.
2: Aló, buenos días, Radio Chami, buenos días, señora Mari Moreno.
0: ¿Cómo estás? Buenos días, Roberto, de Candual.
2: Sí, de Candual Bajo, sí.
0: Muy bien, Roberto, muchas gracias por tu comunicación, bienvenido.
2: Sí, muchas gracias, Luis, por atender la llamada, gracias por ver la llamada, doña Mari, Lucía. Agradecer a la vez felicitarlo por el día de la madre, señor Diana, por felicitarlo por su día.
0: Muchísimas gracias, Roberto. De igual manera, esperamos que allí por tu casita también hayan pasado un bonito día junto a tu mami.
2: Pues, ¿por qué no pasamos con mi mamita y por acá estamos junto a ella?
0: Muy bien, entonces, muchas gracias. Gracias por los saludos. ¿Algo más que quieras añadir?
2: Sí, Luis, muchas gracias a su persona, muchas gracias a Sandrita, muchas gracias precisamente a su hermano, muchas gracias a todo el mundo, ya moremos a Luis, precisamente muchas gracias a los hermanos de Tuscano, muchas gracias, yo sé que siempre voy a seguir visitando por allá a Tuscano, porque me brinda la atención mejor que aquí en la provincia de Julcán.
0: Muchas gracias, Roberto, también a todas las personas que allí están siempre presentes, a Milton Burgos, que también está siempre presente cuando llegas aquí a Otuzco.
2: Sí, pues muchas gracias a mi amigo Milton, que Diosito le dé muchas bendiciones.
0: Muy bien, entonces Roberto, gracias por llamar.
2: Gracias a usted también, siga adelante con la programación.
0: Muchas gracias, entonces a todos nuestros amigos que también a esta hora están siguiendo la programación de Chami Radio y por supuesto también llegan con un granito de arena para nuestro amigo Roberto y Mileni que nos visitan desde Candual. 6:40 a.m. Estábamos hablando sobre el tema de la celebración del Día de Mamá, que no solamente nos quedemos con un segundo domingo de mayo para decirle todo el cariño y el amor que tenemos hacia ellas. Bueno, a esta hora ya conocemos nuestros titulares.
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0: 6:41, la hora 6:41, y estos son nuestros titulares de hoy, lunes 11 de mayo del 2026. Estamos en el año de la esperanza y el fortalecimiento de la democracia. En la familia marianista vivimos el año, marianistas peregrinos de esperanza en solidaridad. En la Iglesia Católica vivimos la Pascua de Resurrección y estamos en el mes de mayo, mes de la Virgen María y mes de todas las madres. De la mañana con 42 minutos y el día de ayer se celebró el Día de las Madres con diferentes actividades en las diferentes provincias de la Sierra Liberté. Y los peligros de trabajar en la minería ilegal en un socavón donde se opera al margen de la ley no solo se labora en condiciones precarias, sino también hay explotación y mucho riesgo. Entregan cocinas y almacenes renovados para 8 colegios. El MIDIS entregó nuevo equipamiento a más de 5.300 escolares de nivel inicial y primaria. 6:42. En el ámbito nacional, el Ministerio del Interior presenta hallazgos de estudios sobre la extorsión en el Perú. Y el Perú no puede permitir que la ilegalidad le arrebate su futuro geológico. El presidente Ingemet habló sobre la minería ilegal. 6:43. En el ámbito eclesial, la Conferencia Episcopal de la Amazonía resalta la cercanía del Papa León XIV con los pueblos amazónicos. Y Europa quiso dar un ejemplo al mundo sobre su ley de la inteligencia artificial. Lo que está consignado es quedar en evidencia. Y en la nota deportiva, orgullo peruano, Kimberly García ganó el campeonato europeo de marcha atlética.
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0: 6:43, la hora 6:43. Y el día de ayer se han realizado diferentes actividades religiosas, como la celebración de la Santa Misa en el cementerio de Otuzco. En el cementerio de Otuzco se realizó una misa por todas las mamitas que ya han partido al cielo a partir de las 10 de la mañana. También el día de ayer se celebró la misa aquí en Otuzco a las 7 de la noche por todas las mamitas de nuestra provincia y del mundo. Que Dios siga bendiciendo cada una de sus vidas. 6:37, la hora 6:37. Perdón, 6:44, ya la hora 6:44. Les comentamos que aquí en Otuzco tenemos un cielo nublado a esta hora, ligera llovizna se registra aquí en la capital de la fe. Entonces, este es el clima que tenemos a esta hora de la mañana. 6:44, la hora 6:44. Recordándoles que estamos en el mes de mayo, mes de la Virgen María.
2: Mes de mayo, mes de la Virgen María.
3: 11 de mayo, Virgen Clemente.
4: María Virgen Clemente, oh Madre de Misericordia, llévanos a la santidad por el camino de la verdad, y no toleres nuestros pecados, sino que enséñanos a ser santos, que sepamos ver lo que hacemos bien, teniendo la clemencia del corazón de tu Hijo, para con nuestros hermanos, para que así como perdonamos, seremos perdonados.
3: Virgen María,
2: ruega por nosotros. El Papa León XIV nos invita a unirnos a su oración. En este mes de mayo,

Señor de la creación, tú nos diste la tierra fecunda y con ella nuestro pan de cada día, como signo de tu amor y providencia. Hoy reconocemos con dolor que millones de hermanos y hermanas siguen padeciendo hambre, mientras tantos bienes se desperdician en nuestras mesas.

despierte en nosotros una nueva conciencia, que aprendamos a agradecer cada alimento, a consumir con sencillez, a compartir con alegría y a cuidar los frutos de la tierra como un don tuyo destinado a todos, no solo a unos pocos. Padre bueno, haznos capaces de transformar la lógica del consumo egoísta en una cultura de solidaridad. Nuestras comunidades promuevan gestos concretos, campañas de sensibilización, bancos de alimentos y un estilo de vida sobrio y responsable.

nos enviaste a tu amado Hijo Jesús, pan partido para la vida del mundo. Danos un corazón nuevo, con hambre de justicia y sed de fraternidad.

nadie quede excluido de la mesa común, y que tu espíritu nos enseñe a mirar el pan no como un objeto de consumo, sino como un signo de comunión y cuidado. Amén.

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0: 6:53 y les comentamos que el día de hoy se recuerda la acción heroica de María Parado de Bellido. En esta fecha se conmemora y recuerda la acción heroica de María Parado de Bellido, una de las mujeres peruanas más valientes y notables de que el Perú tuvo, contribuyendo a la lucha por la independencia nacional. María Parado de Bellido fue una mujer proveniente de raza indígena, nacida en Huamanga en el año 1761 y se casó con un joven, cuando era muy joven, con Mariano Bellido, con quien tuvo 7 hijos: Gregoria, Andrea, Mariano, Tomás, María, Leandro y Bartola. Al enterarse de que el general español Carratala iba a atacar por sorpresa a Quirós, María Parado, que era iletrada, hizo escribir una breve nota para alentar a Quirós y le envió con un joven indio a su esposo que trabajaba en Paras. Lamentablemente la carta cayó en manos de los españoles y aunque Quirós llegó a recibir la noticia y pudo evitar el ataque, María Parado fue detenida por orden del militar español y sometida a un severo y violento interrogatorio, negándose ella a revelar quién había escrito la misiva. Ordenado su fusilamiento porque toda amenaza fue inútil, Carratala le ofreció el indulto si denunciaba a sus cómplices, pero también fue en vano. María Parado soportó hasta el último momento la violencia del cruel jefe español y se negó a pedir perdón a cambio de confesar lo que sabía. El 11 de mayo de 1822 fue fusilada en Huamanga la heroica y acuchada María Parado de Bellido, quien escribió con su muerte consagrada la libertad de nuestra patria, una de las más célebres páginas de nuestra historia. Hoy entonces conmemoramos la acción heroica de María Parado de Bellido. Y hoy también se inicia, desde hoy hasta el 17 de mayo, se inicia la Semana Turística de Nazca, en Ica, uno de los eventos que se propone y también impulsa el turismo y la cultura del sur de nuestro país. Es la Semana Turística de Nazca, la cual se realiza en este mes de mayo con una serie de actividades. En el mes de mayo se realiza la Semana Turística de Nazca con diversas actividades que van desde concursos, danzas, visitas guiadas, festivales gastronómicos, shows artísticos y homenajes a la ciudadana más ilustre como fue la doctora María Reyes. Y con esta información vamos ya de inmediato a cumplir con el bloque publicitario de la hora.
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1: De la mañana con 3 minutos, conocemos nuestros titulares.
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7:03 y estos son nuestros titulares de hoy, lunes 11 de mayo del 2026. Estamos en el año de la esperanza y el fortalecimiento de la democracia. En la familia marianista vivimos el año marianistas, peregrinos de esperanza en solidaridad. En la Iglesia Católica vivimos la Pascua de Resurrección y estamos en el mes de mayo, mes de la Virgen María y mes de todas las madres. De la mañana con 4 minutos y estos son nuestros titulares del ámbito regional. Los peligros de trabajar en la minería ilegal en un socavón donde se operan al margen de la ley no solo se elabora en condiciones precarias, sino también hay explotación y mucho riesgo. Entregan cocinas y almacenes renovados para 8 colegios. El Ministerio de Desarrollo e Inclusión Social entregó nuevo equipamiento a más de 5.300 escolares del nivel inicial y primario. En el ámbito nacional, el Ministerio del Interior presenta hallazgos de estudios sobre la extorsión en el Perú. Y el Perú no puede permitir que la ilegalidad le arrebate su futuro geológico, presidente del INGEMET, sobre minería ilegal. En la nota eclesial, en la Conferencia Eclesial de la Amazonía resalta la cercanía del Papa León XIV con los pueblos amazónicos. En el ámbito internacional, Europa quiso dar un ejemplo al mundo sobre su ley de la inteligencia artificial. Lo que está consiguiendo es quedar en el En la nota deportiva, orgullo peruano, Kimberly García ganó el campeonato europeo de marcha atlética.

7 de la mañana con 5 minutos, la hora 7 de la mañana con 5 minutos y vamos ya contando los días para el proceso electoral de la segunda vuelta que se realizará el domingo 7 de junio. Hoy estamos ya 11 de mayo y la Oficina Nacional de Procesos Electorales sigue en la contabilización de las actas. Han informado que hasta la quincena de mayo, más o menos, ya se culminará con el procesamiento de todas las actas que están siendo observadas y están siendo revisadas por el Jurado Electoral Especial. Pero, ¿qué nos dice esta, ya hasta el momento, la contabilización de las actas, que se encuentran al 99,63%, al 99,63% ya se encuentran las actas contabilizadas? Fujimori, Keiko Fujimori, el primer lugar; segundo lugar, Roberto Sánchez, con el total de votos válidos del 12%, y Rafael López Aliaga con el 11,91%. Roberto Sánchez, de Juntos por el Perú, obtiene al 99,63%, obtiene 2,003,844 votos, mientras que Rafael López Aliaga 1,989,371 votos. Bien, entonces un promedio de 12,000 votos es la diferencia entre ambos candidatos, al 99,63%. Ya prácticamente todo está dicho. Roberto Sánchez pasará a la segunda vuelta. No son muy pocas las actas que falta por contabilizar, y este margen cada vez se ha ido cortando, es verdad, porque en algún momento hubo una diferencia de 26,000 votos, bajó a 23, a 22, 20, y ahora ya se encuentra la diferencia de 12,000, 13,000 votos, más o menos, la diferencia entre Roberto Sánchez de Juntos por el Perú con Rafael López Aliaga de Renovación Popular. 7 de la mañana con 8 minutos, ya la hora 7 de la mañana con 8 minutos. Hay varias regiones del país que ya han llegado la contabilización al 100%, como Amazonas, ya se encuentra la contabilización al 100%, Ancash al 99,88%, Apurímac al 99,24%, Arequipa ya está al 100% la contabilización, y ha sido uno de los, o el único, la única región del país en donde el candidato de el Partido del Buen Gobierno, de Jorge Nieto, ha obtenido el primer lugar en Arequipa. Es uno de los lugares en donde los candidatos que van en primero y segundo lugar no figuran. Están, por ejemplo, Rafael López Aliaga en el tercer lugar y Roberto Sánchez en el cuarto lugar. Aquí Arequipa ha votado 164,086 votos por Jorge Nieto, obteniendo el primer lugar, y allí ya culminó la contabilización al 100%. Esto en Arequipa. Ayacucho culminó al 90, todavía está el 99,42%. Roberto Sánchez ocupa el primer lugar. Keiko Fujimori está en el cuarto lugar. A ver, me piden un recuento de cómo han votado las regiones. Las regiones: en Amazonas, Roberto Sánchez obtuvo el primer lugar con el 59,30%, mientras que Keiko Fujimori el segundo lugar con 28,40%. Ya están las actas contabilizadas al 100%. Ancash se encuentra la contabilización al 99,88%. Keiko Fujimori obtiene 17,99%. Y Juntos por el Perú el 14,97%. Ancash. Apurímac, la contabilización se encuentra en 99,24%. Gana Roberto Sánchez con el 40,98%. El segundo lugar está Ricardo Belmont, de Obras; Alfonso López Chao en tercer lugar, y Keiko Fujimori en cuarto lugar en Apurímac con el 6,8%.
Roberto Sánchez obtiene el primer lugar. Arequipa ya mencionábamos, Jorge Nieto está en primer lugar con el 18,64%. En tercer lugar, en cuarto lugar está JP, Juntos por el Perú, con el 88,76%. Keiko Fujimori en Arequipa obtiene el sexto lugar con el 7,32%. Arequipa ha sido bastante la diferencia, entonces, entre los candidatos. Keiko Fujimori está prácticamente en los últimos lugares. En Ayacucho, al 99,42%, Roberto Sánchez obtiene el 31,33%. Keiko Fujimori está en el cuarto lugar en Ayacucho con el 8,10%. Cajamarca obtiene el primer lugar Roberto Sánchez, uno de los bastiones de Juntos por el Perú, con el 41,62%. Keiko Fujimori, segundo lugar, con el 13,86%. Bastante diferencia. Aquí también ha predominado el voto a Juntos por el Perú, como dicen los especialistas, por la reivindicación a Pedro Castillo. Y una de las propuestas de Juntos por el Perú es que va a indultar al expresidente Pedro Castillo, y Cajamarca, la región natural de Pedro Castillo, ha obtenido uno de los mayores porcentajes Juntos por el Perú. El Callao votó a favor de Keiko Fujimori con el 20,67%. Juntos por el Perú sí se encuentra en el, a ver, vamos a ver en qué puesto se encuentra, en el noveno lugar con el 3,06% al 99,89%. Entonces, el Callao, Lima, sí ha obtenido un mayor porcentaje Keiko Fujimori. Allí logró esta diferencia que ha tenido, ¿no? Por la mayor cantidad de gente que radica tanto en Lima como en el Callao. Continuamos con la región Cusco. Roberto Sánchez, el primer lugar con el 22,78%. Keiko Fujimori se ubica en el quinto lugar con el 6,13%. ¿Qué más tenemos? Huancavelica. Huancavelica se encuentra su contabilización al 99,68%. Huancavelica, Roberto Sánchez obtiene 43,43%. Y Keiko Fujimori se ubica en el tercer lugar con el 7,05%. Continuamos con otra de las regiones. La región Huánuco se encuentra ya al 100%, Juntos por el Perú obtiene el 29,85%, Keiko Fujimori el 15,45%. Continuamos, la región Ica, al 100%, Keiko Fujimori obtiene el 20,32% y Roberto Sánchez se ubica en el sexto lugar con el 7,72%. Ica culminó ya de contabilizar sus votos al 100%. Junín, la región Junín, Keiko Fujimori obtiene el primer lugar con el 17,08%. Juntos por el Perú obtiene el 12,30%. La región La Libertad ya se contabilizó al 100%. ¿Cómo están los resultados? Obtiene el primer lugar en La Libertad Keiko Fujimori al 20,25% del total de votos válidos, 20,25%. Segundo lugar, Jorge Nieto. Tercer lugar, Roberto Sánchez con el 9,46%. Luego vamos a revisar, a desglosar un poquito más para conocer cómo han votado las diferentes provincias de La Libertad. Lambayeque, primer puesto, primer lugar Keiko Fujimori con el 23,39%. Segundo lugar, Roberto Sánchez con el 10,73%. Lambayeque, Lima, obtiene el primer lugar Renovación Popular con el 19,90%. Segundo lugar, Keiko Fujimori con el 17,90%. En

el 28,33%. Primer lugar y tercer lugar se encuentra Roberto Sánchez con el 9,85%. Ellos ya culminaron la contabilización de las actas al 100%. Madre de Dios se encuentra en 97,43%. JP, Juntos por el Perú, obtiene el 23,36% y Keiko Fujimori se ubica en el tercer lugar con el 13,51%. Continuamos con la región de Moquegua. En Moquegua, Roberto Sánchez obtuvo el 12,87%. Y Keiko Fujimori se ubica en el quinto lugar con el 6,63%. Moquegua votó a favor de JP. Pasco, Keiko Fujimori obtiene el 18,85% primer lugar y allí nada más pegaditos está Roberto Sánchez con el 18,64%. Ya se contabilizó al 100% Pasco. Piura, Keiko Fujimori obtiene el 28,01%. En el primer lugar y segundo lugar, Roberto Sánchez con el 11,34%. La región Puno, Roberto Sánchez logra el 24,96% en primer lugar, mientras que Keiko Fujimori lo ubican en el octavo lugar con el 3,90%. Puno no olvidó las masacres que hubo en el gobierno de Dina Boluarte y quienes blindaron allí a Dina Boluarte. 7:17. Y en la región San Martín, Roberto Sánchez obtiene el 23,76% y Keiko Fujimori el segundo lugar con el 23,25%. En la región Tacna, Ricardo Belmont obtiene el primer lugar con el 14,63%. Segundo lugar, Roberto Sánchez con el 11,87%. En el sexto lugar está Keiko Fujimori con el 6,85%. Continuamos con la región Tumbes. La región Tumbes, Keiko Fujimori obtiene el 34,13%. Primer lugar, segundo lugar, Carlos Álvarez. Y tercer lugar, JP con el 6,98%. Y finalizamos con la región Ucayali. La región Ucayali, ya su contabilización se encuentra en 98,01%. El primer lugar obtiene Keiko Fujimori con el 29,57%. Segundo lugar, Roberto Sánchez con el 12,85%. Bien, de esta manera ya se está prácticamente en estos días estará culminando con la contabilización de las actas. Lo que hemos podido notar es que por ejemplo, hay en algunos departamentos en donde se encuentra el 97, 98%, en el que se encuentra en el menos contabilizado de actas se encuentra el 97%, pero allí está el primer lugar Keiko Fujimori, segundo lugar Roberto Sánchez. En los demás departamentos, en el primer lugar se encuentra Roberto Sánchez, por eso que no variarían los resultados ya finales y los que ya están en la segunda vuelta, por un tema de contabilización nada más, es Keiko Fujimori y Roberto Sánchez. Entonces son los dos candidatos que estarán yendo a la segunda vuelta. Hoy estamos lunes 11 de mayo. En 28 días estaremos acudiendo nuevamente a sufragar para elegir al próximo presidente del Perú. Entonces, a informarnos, a conocer el plan de gobierno de ambos candidatos, de Keiko Fujimori, de Roberto Sánchez. Y muchos nos preguntamos, ¿no? Por ejemplo, aquí en Otuzco, no hemos visto dirigentes de Juntos por el Perú, más que la única oportunidad que hemos tenido de entrevistar a un candidato fueron de la ciudad de Trujillo. Pero aquí en Otuzco no ha habido dirigentes, entonces ni en el interior de la provincia. Pero es lo mismo que ha ocurrido en las diferentes provincias de

0: La sierra, en especial de la región La Libertad y los departamentos de la sierra del sur del país, del norte. Cajamarca también ha sido uno de los distritos donde ha logrado mayor votación Roberto Sánchez. Y la pregunta es, ¿quién ha hecho publicidad a ellos? Bueno, los especialistas, y todos coinciden, algunos candidatos, es la reivindicación a Pedro Castillo, ¿no? La reivindicación a él, porque dentro de las propuestas de Roberto Sánchez es que indultaría al presidente Pedro Castillo de ser elegido como presidente. Entonces, esta ha sido la mayor propuesta, la más grande propuesta que ha tenido. Y por este motivo, los expertos indican, ¿no?, que la reivindicación a Pedro Castillo es lo que se ha mantenido a Juntos por el Perú en este segundo lugar. Bueno, la región La Libertad ha ganado Keiko Fujimori, pero también las sorpresas que tenemos es que en todas las provincias de la costa ha ganado Keiko Fujimori, y es allí donde también tiene la mayor cantidad de gente, ¿no? Porque, por ejemplo, en la provincia de Ascope, en la provincia de Chepén, de Gran Chimú, también está en la provincia de Pacasmayo, también ha ganado Keiko Fujimori. En general, en todas las provincias de la costa, Virú también está entre las provincias en donde ha ganado Keiko Fujimori, pero en las provincias de Santiago de Chuco, de Sánchez Carrión. En Sánchez Carrión ha sido bastante la diferencia de Juntos por el Perú, que logra el primer lugar, y Keiko Fujimori el segundo lugar, bastante la diferencia. En Patás, por ejemplo, también la diferencia es amplia de JP a Keiko Fujimori. Otuzco obtiene el primer lugar, Roberto Sánchez también. En general, como les decía, no todas las provincias de la Sierra de la Libertad han votado en primer lugar por Roberto Sánchez y segundo lugar por Keiko Fujimori. En las provincias de la costa, más Gran Chimú, Virú, han votado por Keiko Fujimori. Es por la cantidad de gente, básicamente, ¿no? En las provincias de la costa hay muchas más personas, por eso es la diferencia. Pero en las provincias de la sierra sí ha ganado Roberto Sánchez. Y bueno, la diferencia aquí en la provincia de Otuzco, la cantidad de votos es a favor de Roberto Sánchez en el primer lugar, 9.522 votos, y Keiko Fujimori, 7.636 votos. Esa es la diferencia. ¿Y cómo han votado por distritos? Agallipampa, la JP, el primer lugar, Charat, Keiko Fujimori, Guaranchal, también Keiko Fujimori, La Cuesta, Keiko Fujimori, Mache, Roberto Sánchez, Otuzco, Roberto Sánchez, Paranday, está Keiko Fujimori, primer lugar, Salpo, Keiko Fujimori, Sincicap, Roberto Sánchez, amplia ventaja de Roberto Sánchez con Keiko Fujimori. En Sincicap ha obtenido la cantidad de votos 1.161, Roberto Sánchez y Keiko Fujimori 428 votos. Distrito de Usquil, Roberto Sánchez también ha obtenido el primer lugar con 2.580 votos y Keiko Fujimori con 1.872 votos. Esta es la información que hemos recogido por parte de la Oficina Nacional de Procesos Electorales hasta su última actualización. Su última actualización ha sido a las 11 de la noche del día sábado 10 de mayo. Entonces se espera que ya hoy, mañana, durante todos estos días, porque hasta la quincena de mayo han indicado los entes electorales que tendrán los resultados oficiales al 100%. 7:25 minutos, la hora, 7:25. Estamos hablando sobre este proceso de elecciones generales 2026 y también ya se está circulando a través de las redes sociales la información de los precandidatos a las diferentes alcaldías. Pero recordemos y estamos escuchando también a través de Chami Radio y la Franja Electoral, en estos días se va a estar realizando las elecciones internas. En el caso de ser únicas listas, ya está más que seguro, pero todavía tenemos que esperar, no es nada oficial, de las listas de candidatos que están circulando por las redes sociales. Sino estos días se desarrolla sus elecciones internas y cuando ya estén inscritos en el jurado, en los jurados electorales especiales, conoceríamos ya a los candidatos que van a postular a las diferentes alcaldías, tanto distritales como provinciales en el país. 7:26 a.m. Vamos de inmediato a cumplir con el bloque publicitario de la hora y regresamos.
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0: 11:40.
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Con 32 minutos y estos son nuestros titulares de hoy, lunes 11 de mayo del 2026. Estamos en el año de la esperanza y el fortalecimiento de la democracia. En la familia marianista vivimos el año marianistas, peregrinos de esperanza en solidaridad. En la Iglesia Católica vivimos la Pascua de Resurrección y estamos en el mes de mayo, mes de la Virgen María y mes de todas las madres. Ayer con gran entusiasmo se celebró el Día de la Madre en las diferentes provincias de la Sierra de la Libertad. Conozca los peligros de trabajar en la minería ilegal en un socavón donde se opera al margen de la ley. No solo se elabora en condiciones precarias, sino también hay explotación y muchos. Entregan cocinas y almacenes renovados para 8 colegios. El MIDIS entregó un equipamiento a más de 5.300 escolares del nivel inicial. En el ámbito nacional, el Ministerio del Interior presenta hallazgos de estudios sobre la extorsión en el Perú. El Perú no puede permitir que la ilegalidad le arrebate su futuro geológico. Presidente de INGEMET sobre minería ilegal ha indicado que esto. En el panorama eclesial, la Conferencia Eclesial de la Amazonía resalta la cercanía del Papa León XIV con los pueblos amazónicos. Y en la nota internacional, Europa quiso dar un ejemplo al mundo con su ley de la IA, lo que está consiguiendo es quedar en evidencia. Y en la nota deportiva, orgullo peruano, Kimberly García ganó el campeonato europeo de marcha atlética.

0: El Evangelio de hoy está tomado según San Juan, capítulo 15, versículo 26, capítulo 16, 4a. En aquel tiempo, dijo Jesús a sus discípulos:
1: cuando venga el Paráclito, que les enviaré desde el Padre, el Espíritu de la verdad que procede del Padre, Él dará testimonio de mí, y también ustedes darán testimonio, porque desde el principio están conmigo. Les he hablado de esto para que no se escandalicen. Los excomulgarán de la sinagoga. Más aún, llegará incluso una hora, cuando el que les dé muerte, pensará que dará culto a Dios. Y esto lo harán, porque no han conocido ni al Padre ni a mí. Les he hablado de esto para que cuando llegue la hora, se acuerden de lo que yo se lo había dicho.
0: Palabra del Señor.
2: Ya el sábado pasado escuchábamos cómo Jesús en su cena de despedida avisaba a los suyos que serían odiados por el mundo, porque el mundo ama a los suyos y los discípulos de Jesús en principio, aunque están en el mundo, no son del mundo. Ahora les sigue anunciando dificultades. Les excomulgarán de las sinagogas y llegará incluso una hora cuando el que les da muerte pensará que da culto a Dios. Este sufrimiento de los cristianos se ve como una continuación del mismo Cristo, quien tampoco le aceptó el mundo. A ellos también les perseguirán. El siervo no puede ser más que su Señor. Lo que no quiere Jesús es que cuando llegue esa hora se tambalee nuestra fe, sino que se acuerden de que yo les había dicho. El encargo fundamental para los cristianos es que den testimonio de Jesús. El día de la ascensión les dijo: serán mis testigos en Jerusalén y en Samaria y en toda la tierra hasta el fin del mundo. Pero hay un factor muy importante para que esto sea posible. Para esa hora del mal y del odio les promete la fuerza de su espíritu, que van a necesitar para poder dar ese testimonio. Al espíritu, de quien desde ahora hasta Pentecostés la lectura nos van a hablar con más frecuencia, le llama Paráclito. Palabra griega paracletos, que significa defensor, abogado. La palabra latina que mejor traduce el paracletos griego es advocatus. Le llama también espíritu de verdad, que va a dar testimonio de Jesús. Con la ayuda de ese abogado, sí que podrán dar también ellos testimonio en este mundo. Que como seguidores de Jesús iban a tener dificultades, lo experimentaron los cristianos ya desde el principio. El libro de los Hechos que hemos ido escuchando en el tiempo pascual nos ha ido narrando una sucesión de persecuciones, detenciones, azote y hasta la muerte, como la de Esteban. A lo largo de estos más de 2000 años, ha seguido la misma tónica. Como al Señor le crucificaron, a sus fieles los han crucificado de mil maneras. Si la comunidad de Jesús, fiel al Evangelio de su Maestro, da testimonio de justicia o de amor, o defiende valores que no son los que la sociedad defiende, o denuncia situaciones que van en contra de la dignidad humana o contra la voluntad de Dios, es lógico que sea odiada, porque resulta incómoda. A veces será perseguida hasta la muerte, y otras desprestigiada, ignorada, impedida en su misión. La palabra griega para decir testigo, testimonio, es la de mártir. Dar testimonio del Evangelio de Jesús comporta muchas veces sufrimiento y martirio. Pero también ahora tenemos la ayuda del Espíritu, el abogado, el defensor. Con su fuerza podemos librar la batalla entre el bien y el mal y permanecer fieles a Cristo en medio de un mundo que a veces se muestra claramente contrario a su Evangelio, y dar testimonio de Cristo en nuestro ambiente, siendo de palabra y de obra fieles a su estilo de vida y a sus convicciones. Si celebramos bien la Pascua y estamos en su sexta semana, ese debe ser uno de los signos de que nos estamos dejando comunicar la vida nueva del resucitado y de su Espíritu. La valentía en dar testimonio de Jesús. Que Dios te bendiga.
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3: misionero redentorista.
5: Agradecemos al padre Isaías Medina Carrillo, misionero redentorista, por la reflexión del Evangelio. 7:40 y tenemos información del ámbito regional, los peligros de trabajar en la minería ilegal en un socavón donde se opera al margen de la ley. No solo se labora en condiciones precarias, sino también hay explotación y muchos riesgos. Mariano tiene 22 años, trabaja en una mina de socavón en la provincia de Pataz. Lleva 3 allí. Sus padres campesinos de esta zona de la Sierra de la Libertad no pueden pagarle estudios en un instituto o una universidad. Y hace medio año, mientras sacaba mineral, una piedra grande le cayó cerca y casi le fractura el omóplato. Se salvó por reflejo y sin la roca le había golpeado la cabeza. El dueño de la mina solo le dijo que vaya a su pueblo y regrese cuando estuviera sano. No le dio dinero para el traslado, menos para su tratamiento médico. En este tipo de accidentes ocurre con frecuencia en minas ilegales. Las muertes de mineros aplastados por el derrumbe de rocas de medios metros dentro del socavón es frecuente en la Sierra de la Libertad. El ex consejero regional Greco Quiroz advierte que las labores no cuentan con permisos ni instrumentos ambientales y no hay supervisión de parte de las autoridades. 7:41, la hora 7:41.

0: Atención al presente aviso de defunción. Atención al presente aviso de defunción. Atención Pollo, Muchamaca, Tupac Amaru, Carrachique, Trigo Pampa, Nuevo Amanecer, El Porvenir, Otuzco, Trujillo. La esposa, hijos, hijos políticos, nietos y demás familiares cumplen con el penoso deber de participar en el sensible fallecimiento de quien en vida fue el señor Humberto Lifonso Pérez, quien ha dejado de existir el día sábado 9 del presente, ahora 6:15, en esta ciudad de Otuzco. Sus restos mortales están siendo velados en la calle Trujillo 1423 de esta ciudad. El sepelio se llevará a cabo el día de hoy, lunes 11 de mayo a las 2 de la tarde, partiendo el cortejo fúnebre de la Casa del Duelo al Cementerio General Los Ángeles de la ciudad de Otuzco. La familia agradece por anticipado a todas las personas que se dignen en acompañar en este acto de dolor. Atentamente su esposa e hijos, funeraria San José. Atención al presente aviso de defunción. Atención Pollo, Muchamaca, Tupac Amaru, Carnachique, Trigo Pampa, Nuevo Amanecer, El Porvenir, Otuzco, Trujillo. La esposa, hijos, hijos políticos, nietos y demás familiares cumplen con el penoso deber de participar en el sensible fallecimiento de quien en vida fue el señor Humberto Lifonso Pérez, quien ha dejado de existir el día sábado 9 del presente, ahora 6:15 de la tarde en esta ciudad de Otuzco. Sus restos mortales están siendo velados en la calle Trujillo 1423 de esta ciudad. El sepelio se llevará a cabo el día lunes 11 de mayo a las 2 de la tarde, partiendo el cortejo fúnebre de la Casa del Duelo al Cementerio General Los Ángeles de la ciudad de Otuzco. La familia agradece por anticipado a todas las personas que se dignen en acompañar en este acto de dolor. Atentamente, su esposa e hijos.
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0: 7:44 la hora, 7:44, y más de 1.500 escolares de inicial y primaria de nuestra región se beneficiarán con nuevas obras de mantenimiento y acondicionamiento de cocinas y almacenes de 8 instituciones educativas públicas como parte de la intervención impulsada por el Ministerio de Desarrollo e Inclusión Social. El MIEDIS ha supervisado e inaugurado trabajos ejecutados mediante el Fondo de Cooperación para el Desarrollo, iniciativa que busca fortalecer la alimentación escolar y mejorar las condiciones de almacenamiento y preparación de alimentos en colegios públicos. La actividad central se realizó ya también en el Indoamérica, en El Porvenir, en la institución educativa. De la manera simultánea también se realizó en diferentes colegios de todo. 7:44 y recordemos que también a través del proyecto Haku Wiñay, hay 18 proyectos productivos en Patá, Sánchez Carrión, Santiago de Chuco, Bolívar y Otuzco, con una inversión de 33 millones de soles que beneficia a 5.600 hogares. 7:45 en el ámbito nacional, el Ministerio del Interior, a través de la Dirección General contra el Crimen Organizado, participó de la conferencia virtual Extorsión en el Perú, evidencia criminológica y respuesta estatal del sector justicia, evento que convocó a más de 170 participantes, incluyendo operadores de justicia, académicos, especialistas en seguridad ciudadana y público interesado. En el evento organizado por el Ministerio de Justicia y Derechos Humanos como parte del ciclo capacitaciones, especialistas en análisis de economías ilícitas presentaron los hallazgos del estudio institucional titulado Cobro y Silencio, la dinámica de la extorsión en el Perú. Esta publicación técnica detalla la evolución delictiva de los últimos años y cómo estas redes criminales han logrado infiltrarse en diversos sectores económicos y sociales, afectando la tranquilidad de la población. La exposición permitió profundizar en las modalidades de extorsión más frecuentes y en los factores estructurales que facilitan su expansión en el territorio nacional. 7:46 la hora, 7:46, y el presidente ejecutivo del INGEMET, Paolo Andrés Alzamora, expuso la posición de la institución frente al avance de la problemática de la minería ilegal en el país. Señaló que la minería ilegal ha dejado de ser únicamente un problema ambiental para convertirse en una amenaza integral que compromete la economía, el orden territorial, la seguridad y la gobernabilidad del país. 7:46 la hora 7:46.
1: Mes de mayo, mes de la Virgen María.
2: 11 de mayo, Virgen Clemente.
4: María Virgen Clemente, oh Madre de Misericordia, llévanos a la santidad por el camino de la verdad, y no toleres nuestros pecados, sino que enséñanos a ser santos, que sepamos ver lo que hacemos bien, teniendo la clemencia del corazón de tu Hijo, para con nuestros hermanos, para que así como perdonamos, seremos perdonados.
2: Virgen María,
1: ruega por nosotros.

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3: Ya estamos en comunicación con Nalves Polo desde San Ignacio. Nalves, buenos días, bienvenido, Chami Noticias.
4: Información total, amigos del país que nos dan buenos días, un saludo desde San Ignacio. Bueno, hasta ahora, comente que cae la lluvia por acá. Bueno, es un beneficio todavía la lluvia, porque todavía los campos agrícolas necesitan de lluvia, están muy posteros, sí, simplemente, pero bueno, la lluvia está que cae a esta hora de la mañana. Les contamos importantes informaciones del centro poblado de San Ignacio. El repartidor de agua del canal de Socorondal nos hace llegar la siguiente información. Mucha atención. Entonces, el repartidor del canal de Socorondal nos hace llegar la siguiente información, que para el día de mañana martes, el día de mañana martes 12, va a haber la República de Mantenimiento de Limpieza de dicho canal, del canal de Socorondal. Atención, este es muy importante porque tu mantenimiento está incluido simplemente en la ley de recursos hídricos, simplemente de la 29.338, así mismo de la ley, también 31.801. Entonces nos da a conocer lo siguiente, que para el día de mañana hay esta república del canal de Socorondal. Atención, hay responsables simplemente, mira, atención. El canal de la toma, la parte alta de la toma del arco, estaría a cargo del señor del usuario Arnulfo Dionisio Melchor. Él estaría a cargo de la recolección de la toma del arco, la parte alta del canal de Socorondal. Atención, parte baja, la toma de Cueva de Arriero, que lo dicen, estaría a cargo del repartidor Uriel Pérez. Es el mismo repartidor, estaría a cargo de esa jurisdicción. De la parte de la poza de piedra, de la reservorio de piedra redonda, estaría a cargo del señor Ulises de Rivero Reyes. Y del sector Mateo, estaría a cargo del señor o del usuario Feliciano Riveros Escobar. Entonces, estos responsables están a cargo de llevar toda la dotación de los usuarios que concurran a este trabajo de mañana martes de la República del Canal de Socorondal. Esta es la información que nos ha hecho llegar Uriel Pérez Minchola. Él es el repartidor de dicho canal de Socorondal. Entonces, ya lo saben, usuario, mañana hay limpieza del canal de Socorondal. Amigos, estas costumbres de la limpieza de los canales siempre es de cada año. Entonces, pero antes también tus acuerdos se hacían en la Plaza de Armas, pero ahora no sé qué está pasando, porque bueno, el año pasado simplemente finalizó ya su mandato del comité de usuarios. Bueno, no lo sabemos hasta la vez cómo está, pero hay un acta también que tenemos en nuestro poder. Amigos, entonces, con esta información ya nos estamos yendo a estudios. Adelante, estudios, con su permiso.
3: Muchas gracias a Nalves Polo por la información. 7:51 a.m, la hora 7:51. Y bien, ya también les informamos a todos ustedes, amigos y amigas, en el ámbito eclesial, la conferencia eclesial de la Amazonía ha resaltado la cercanía del Papa León XIV con los pueblos amazónicos. La conferencia episcopal de la Amazonía resaltó el primer año de pontificado del Papa León XIV como un periodo de cercanía a los pueblos amazónicos, fortaleciendo la sinodalidad y el compromiso de la Iglesia en la defensa de la vida y el cuidado de la casa común. A esta hora también nos unimos en oración con nuestro Santo Padre en sus intenciones para este mes de mayo.
5: El Papa León XIV nos invita a unirnos a su oración. En este mes de mayo,

Señor de la creación, tú nos diste la tierra fecunda y con ella nuestro pan de cada día, como signo de tu amor y providencia. Hoy reconocemos con dolor que millones de hermanos y hermanas siguen padeciendo hambre, mientras tantos bienes se desperdician en nuestras mesas.

despierte en nosotros una nueva conciencia, que aprendamos a agradecer cada alimento, a consumir con sencillez, a compartir con alegría y a cuidar los frutos de la tierra como un don tuyo, destinado a todos, no solo a unos pocos. Padre bueno, haznos capaces de transformar la lógica del consumo egoísta en una cultura de solidaridad. Nuestras comunidades promuevan gestos concretos, campañas de sensibilización, bancos de alimentos y un estilo de vida sobrio y responsable.

Nos enviaste a tu amado Hijo Jesús, pan partido para la vida del mundo. Danos un corazón nuevo, con hambre de justicia y sed de fraternidad.

0: nadie quede excluido de la mesa común, y que tu espíritu nos enseñe a mirar el pan no como un objeto de consumo, sino como un signo de comunión y cuidado. Amén.
1: Mañana con 55 minutos, la hora 7:55, nos despedimos con información del ámbito internacional y Europa quiso dar un ejemplo al mundo sobre su ley de la IA. Lo que está consignando es quedar en evidencia. Bruselas ha acordado retrasar las restricciones más duras de su ley de inteligencia artificial hasta diciembre del 2027, lo que en la práctica traslada su impacto real a 2028. Inicialmente el calendario era mucho más ambicioso y pretendía prohibir y castigar los sistemas de la IA calificados de riesgos inaceptables, pero todo eso queda ahora en papel mojado. De esta manera deja claro que las instituciones comunitarias no están preparadas para supervisar aquello que pretendían regular. 7:56 en el ámbito deportivo. El viernes la huancaína Kimberly García ganó por segunda vez en 3 años el campeonato europeo de marcha atlética en República Checa. La atleta se impuso en 21 kilómetros con un tiempo de 1:31:44 en uno de los prestigiosos torneos del circuito mundial de la mencionada disciplina deportiva. Con esta información me despido. Muchas gracias. Continúe la programación de Chami Radio, Señal de Libertad.
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2: 8 de la mañana en punto.
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0: En Chami Radio, 8 de la mañana, con 2 minutos.
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1: Porque siempre estás allí, porque siempre estarás para todo lo que necesite. No hay amor más puro que el tuyo, mamita.
2: Yo te he visto, mamá vieja, salir tus canas del tiempo.
3: El ser madre significa desconocer que exista la distancia, el imposible, el obstáculo.
0: Ser madre es estar en el corazón del hijo. Esté

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3: En Chami Radio, 8 de la mañana y 28 minutos.

0: de mayo, mes de la Virgen María.
1: 11 de mayo, Virgen Clemente.
2: María Virgen Clemente, oh Madre de Misericordia, llévanos a la santidad por el camino de la verdad, y no toleres nuestros pecados, sino que enséñanos a ser santos, que sepamos ver lo que hacemos bien, teniendo la clemencia del corazón de tu Hijo, para con nuestros hermanos, para que así como perdonamos, seremos perdonados.
1: Virgen María, ruega por nosotros.
0: El Papa León XIV nos invita a unirnos a su oración. En este mes de mayo,

Señor de la creación, tú nos diste la tierra fecunda y con ella nuestro pan de cada día, como signo de tu amor y providencia. Hoy reconocemos con dolor que millones de hermanos y hermanas siguen padeciendo hambre, mientras tantos bienes se desperdician en nuestras mesas.

despierte en nosotros una nueva conciencia, que aprendamos a agradecer cada alimento, a consumir con sencillez, a compartir con alegría y a cuidar los frutos de la tierra como un don tuyo destinado a todos, no solo a unos pocos. Padre bueno, haznos capaces de transformar la lógica del consumo egoísta en una cultura de solidaridad. Nuestras comunidades promuevan gestos concretos, campañas de sensibilización, bancos de alimentos y un estilo de vida sobrio y responsable.

Nos enviaste a tu amado Hijo Jesús, pan partido para la vida del mundo. Danos un corazón nuevo, con hambre de justicia y sed de fraternidad.

nadie quede excluido de la mesa común, y que tu espíritu nos enseñe a mirar el pan no como un objeto de consumo, sino como un signo de comunión.

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1: ¡Vamos a bailar! ¡Ahora! Recordamos, será canción.

la mañana con 9:02. ¿Qué tal, amigos y amigas? ¿Cómo están ustedes? Muy buenos días. Iniciando esta mañana de hoy, 11 de mayo 2026, después de haber compartido este día maravilloso de las mamitas. Supongo que todas las mamitas han estado felices con sus hijos, con sus hijas, sus esposos, sus familiares, de alguna u otra manera haciéndolas felices. Es lo más bonito, lo más maravilloso, y sobre todo cuando aún tenemos a nuestras mamitas con vida, darles lo mejor de nuestro cariño, nuestro afecto, nuestra dedicación y sobre todo nuestra paciencia también. Es importante compartir, aunque no sea grandezas, pero lo bonito es el amor, la unión familiar. No se trata de hacer grandes platillos, sino aunque sea papitas con ají, pero con ese cariño, ese afecto y esa comprensión familiar que siempre debe haber. Así que les invocamos a seguir con ese ritmo, con ese cariño por el resto del año, haciéndola feliz a mamita en casita. Así que de esta manera nosotros iniciamos una nueva semana en este mes de mayo. 9 de la mañana con 4 minutos. 9:04.

la mañana con 11 minutos, 9 con 11 minutos. Nosotros continuamos acompañándote en este día maravilloso, 11 de mayo 2026.

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0: Ser madre es estar en el corazón del hijo, es

9:24, 9:24 en la mañana, saludando a todos los amigos y amigas. Una mañana fría aquí en Otuzco, capital de la fe. Alegrándonos con la buena música, el acompañamiento, animarlos a salir adelante, a botar las penas a un lado, a empezar de nuevo ese proyecto si no salió bien. De todos modos, la vida es un círculo que tenemos que salir adelante ante cualquier adversidad. 9:25.

0: Jesús, el corazón de la familia.
1: ¿Qué tal, Galeo?

9 de la mañana con 40 minutos. A esta hora compartimos una bonita reflexión, como todos los días a esta hora. Esta vez les voy a compartir una reflexión que se llama Charcos de Lodo. La historia dice así: cuando veo esas plantas llamadas dientes de león, yo lo veo como hierba dañina invadiendo mi patio. Pero mis hijos ven flores para regalarme y soplan la pelusa blanca pensando en un deseo. Cuando un mendigo me sonríe, veo a una persona sucia que probablemente quiere que le dé algo de dinero y eso me incomoda. Mis hijos ven a alguien que les sonríe y ellos responden con otra sonrisa. Cuando oigo música me siento y escucho porque no sé qué cantar y no tengo ritmo. Mis hijos cantan, bailan y si no saben la letra se la inventan. Cuando siento un fuerte viento en mi rostro, despeinándome y empujándome hacia atrás, lo resisto con todas mis fuerzas. Mis hijos cierran sus ojos, abren sus brazos y se dejan arrastrar por él, hasta que caen al suelo vencidos por la risa. Cuando yo oro, digo, tú y nosotros, concédeme esto y dame aquello. Mis hijos dicen, hola Dios, te doy las gracias por mis juguetes, mis amigos, ayúdame a no tener malos sueños ni pesadillas esta noche y cuídame todavía, no quiero ir al cielo. Cuando veo un charco de lodo, rápidamente me alejo de él, porque ya me imagino zapatos llenos de lodo y alfombras y suelos sucios. Mis hijos se sientan en él, ven diques para construir, ríos para cruzar y toda clase de animales para jugar. Yo me pregunto, ¿los hijos nos fueron dados para enseñarles o para aprender de ellos? Es necesario que aprendamos a apreciar las pequeñas cosas de la vida. Por eso te deseo que tu vida esté llena de dientes de león, fuertes vientos y grandes charcos de lodo. Es verdad, ¿no? A mí me pasa lo mismo a veces, que no queremos, oye, te vas a ensuciar, no hagas eso. Me aterra de ver a mi hija sucia, porque bueno, yo no tengo hijos hombres, pero sí hijas mujeres y mi nieta también mujercita. Entonces yo siempre trato de que no se ensucien y todo, pero realmente estoy equivocada, porque uno tiene que dejarlos ahí, que vivan su vida, sus etapas, que quemen esas etapas de niño, porque luego después ya no los van a poder experimentar, ¿no? Entonces es importante que vivamos estas cosas que al parecer pueden ser aparentemente sucias para nosotros, pero nos pueden dar una lección. Debe ser grandioso el poder sentirse libre, ¿no? De hacer las cosas y finalmente pues me doy un buen baño, me cambio de ropa y listo, pero ya viví esa experiencia. Y muchas veces nosotros criamos hijos de cristal, como dicen, ¿no? Es mejor dejarlos ahí. De esa manera los chicos pues cogen anticuerpos contra las enfermedades, porque si nosotros vamos a querer tenerlos ahí en un dosel, ante cualquier situación se enferman más rápido porque no tienen anticuerpos. Yo veo a muchos niños por allí comiendo con las manos sucias. Ellos son felices, tampoco se enferman mucho. Entonces hay que fijarnos un poquito en eso y hay que desinteresarnos por las cosas que a nosotros nos parecen que son malas, ¿no? Los niños deben vivir sus etapas, deben conocer, deben equivocarse también, porque
De esa manera van a aprender a vivir. Yo, me daba mucha pena de que mi hija, pues, terminó de estudiar el año pasado y me daba mucha pena ese desprendimiento, ¿no? Yo, pues, siempre la he tenido ahí, cerca a mí, sola nunca ha salido y entonces me aterraba la idea. Pero gracias a Dios, ella se ha adaptado muy rápido, está bien, se desplaza, conoce lugares que ni yo misma conozco, ¿no? En Trujillo, mamá, yo me voy caminando a tal sitio, conozco, pongo el Waze y él me... Ahora la tecnología también nos ayuda y me dirige, pero eso sí le digo con mucho cuidado porque uno nunca sabe qué persona está a nuestro lado, siempre algunos pensando de repente mal, con malas intenciones, arrancharles el celular. Y el caso que pasó con este vigilante, ¿no? Que ha dado la vuelta al mundo y que nos causa mucha tristeza. Él estuvo ahí, a buen recaudo aparentemente, trabajando. Pero no faltó una persona imprudente que arrasó con su vida. Y al parecer esta persona estaba ebria. Y bueno, la justicia se encargará de juzgarla, ¿no? Y que sirva como experiencia para otras personas que si tienen carro y están tomando una cervecita, mejor no manejen, váyanse en taxi, encarguen su vehículo y pongan a buen recaudo la integridad tanto de ellos como la de la gente que podría causarles un daño. Esperemos entonces aprender de las cosas de la vida, de las experiencias, y poder tener mayor precaución. 9 de la mañana con 47 minutos.

0: mayo, mes de la Virgen María.
1: 11 de mayo, Virgen Clemente.
2: María Virgen Clemente, oh Madre de Misericordia, llévanos a la santidad por el camino de la verdad. Y no toleres nuestros pecados, sino que enséñanos a ser santos, que sepamos ver lo que hacemos bien, teniendo la clemencia del corazón de tu Hijo, para con nuestros hermanos, para que así como perdonamos, seremos perdonados.
1: Virgen María,
0: ruega por nosotros.

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10 de la mañana con un minuto, 10 con un minuto. Nosotros continuamos acompañándote desde Chami Radio, Señal de Libertad, en los 11:40 de la amplitud modulada. Saludando a todas las familias de nuestra Sierra Liberteña.

10 de la mañana con 7, 10 con 7 minutos. ¿Qué tal, Caleo, para todos y todas en esta mañana de hoy, 11 de mayo 2026?

10:08 nos comunican que en un sector de San Isidro no hay fluido eléctrico. Hidrandina, nuestros amigos de Hidrandina, les comunicamos que no hay fluido eléctrico en un sector de San Isidro. Gracias a las personas que nos siguen escribiendo para que de alguna manera podamos compartir estos comunicados.

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2: 10 de la mañana, 25 minutos, 25 minutos de la mañana. Nosotros seguimos compartiendo con ustedes, amigos y amigas, desde los 11:40 de la amplitud modulada. Somos Chami Radio, señal.

Johnny Solano. No te puedo olvidar, se llama este temita musical que estamos compartiendo con ustedes. Música variadita. Hoy lunes 11 de mayo 2026.

0: Mes de mayo, mes de la Virgen María.
1: 11 de mayo, Virgen Clemente.
2: María Virgen Clemente, oh Madre de Misericordia, llévanos a la santidad por el camino de la verdad, y no toleres nuestros pecados, sino que enséñanos a ser santos, que sepamos ver lo que hacemos bien, teniendo la clemencia del corazón de tu Hijo, para con nuestros hermanos, para que así como perdonamos, seremos perdonados.
1: Virgen María,
0: ruega por nosotros. El Papa León XIV nos invita a unirnos a su oración. En este mes de mayo.
3: En el nombre del Padre, del Hijo y del Espíritu Santo. Amén.

Señor de la creación, tú nos diste la tierra fecunda y con ella nuestro pan de cada día, como signo de tu amor y providencia. Hoy reconocemos con dolor que millones de hermanos y hermanas siguen padeciendo hambre, mientras tantos bienes se desperdician en nuestras mesas.

despierta en nosotros una nueva conciencia, que aprendamos a agradecer cada alimento, a consumir con sencillez, a compartir con alegría y a cuidar los frutos de la tierra como un don tuyo, destinado a todos, no solo a unos pocos. Padre bueno, haznos capaces de transformar la lógica del consumo egoísta en una cultura de solidaridad. Nuestras comunidades promuevan gestos concretos, campañas de sensibilización, bancos de alimentos y un estilo de vida sobrio y responsable.

que nos enviaste a tu amado Hijo Jesús, pan partido para la vida del mundo. Danos un corazón nuevo, con hambre de justicia y sed de fraternidad.

Nadie quede excluido de la mesa común, y que tu espíritu nos enseñe a mirar el pan no como un objeto de consumo, sino como un signo de comunión y cuidado. Amén.

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1: 11 de la mañana con 32 minutos. Estamos en ¿Qué tal, Caleo? A través de los 11:40 de la amplitud modular. Saludos para todas las amas de casa a esta hora, después de haber celebrado su día maravilloso. Pues ahí están todos felices y contentos con la familia. ¡Bravo!

11 de la mañana con 36 minutos, llegan los hermanos Carrión con este temita musical, saludando a todos los amigos y amigas, donde quiera que se encuentren.

11:39 Víctor Manuel del Perú regala este temita musical. Corazoncito. Saludos a los caleadores y caleadoras.

0: 11:48.
1: Mes de mayo, mes de la Virgen María.
2: 11 de mayo, Virgen Clemente.
3: María Virgen Clemente, oh Madre de Misericordia, llévanos a la santidad por el camino de la verdad, y no toleres nuestros pecados, sino que enséñanos a ser santos, que sepamos ver lo que hacemos bien, teniendo la clemencia del corazón de tu Hijo, para con nuestros hermanos, para que así como perdonamos, seremos perdonados.
2: Virgen María,
1: ruega por nosotros. El Papa León XIV nos invita a unirnos a su oración. En este mes de mayo.
4: En el nombre del Padre, del Hijo y del Espíritu Santo. Amén.

Señor de la creación, tú nos diste la tierra fecunda y con ella nuestro pan de cada día, como signo de tu amor y providencia. Hoy reconocemos con dolor que millones de hermanos y hermanas siguen padeciendo hambre, mientras tantos bienes se desperdician en nuestras mesas.

despierta en nosotros una nueva conciencia, que aprendamos a agradecer cada alimento, a consumir con sencillez, a compartir con alegría y a cuidar los frutos de la tierra como un don tuyo, destinado a todos, no solo a unos pocos. Padre bueno, haznos capaces de transformar la lógica del consumo egoísta en una cultura de solidaridad. Nuestras comunidades promuevan gestos concretos, campañas de sensibilización, bancos de alimentos y un estilo de vida sobrio y responsable.

nos enviaste a tu amado Hijo Jesús, pan partido para la vida del mundo. Danos un corazón nuevo, con hambre de justicia y sed de fraternidad.

que nadie quede excluido de la mesa común, y que tu espíritu nos enseñe a mirar el pan no como un objeto de consumo, sino como un signo de comunión y cuidado. Amén.

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6: 11 de la mañana, 58 minutos. Hasta aquí llegamos, amigos y amigas. Ya viene Chami Noticias, segunda emisión. Y nos reencontramos.
7: Tiene razón.
6: A partir de las 5 de la tarde con Ponchos y Pollera.

0: ¿Qué te parece, mamá, si rezamos el Regina Caeli?
1: Claro, hijita, esa oración que se reza en tiempo de Pascua.
0: Sí, mamita, recemos juntas.
1: Reina del cielo, alégrate, aleluya.
0: Porque el Señor a quien mereciste llevar en tu vientre, aleluya.
1: Ha resucitado según tu palabra, aleluya.
0: Ruega a Dios por nosotros, aleluya.
1: Gózate y alégrate, Virgen María, aleluya.
0: Porque resucitó verdaderamente el Señor, aleluya.
2: Oh Dios, que por la resurrección de tu Hijo, nuestro Señor Jesucristo, te has dignado alegrar al mundo, te rogamos que por la intercesión de tu Madre, la Virgen María, alcancemos los gozos de la vida eterna. Por el mismo Jesucristo, nuestro Señor. Amén.

0: sonando.
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0: 12 del mediodía con 4 minutos. Muy buenas tardes, amigos y amigas. ¿Cómo están? Bienvenidos y bienvenidas a una nueva jornada informativa. El día de hoy, lunes, iniciando una nueva semana de labor en los 11:40 de la amplitud modulada. ¿Cómo están? Un saludo muy especial para todos nuestros amigos de la comunidad de San Isidro. Están celebrando ya con todos los preparativos, ultimando todos los preparativos para la festividad en honor a San Isidro Labrador, aquí en el barrio Cruz Blanca, también haciendo lo propio el Comité Central de Fiesta. Les comunicamos a todos ustedes, amigos, que se han organizado en la aquí en el barrio Cruz Blanca de Otuzco, para la celebración de la festividad en honor a San Isidro Labrador. Más adelante vamos a tener también aquí la presencia de el ingeniero Osber Reyes Rodríguez, el director de la Agencia Agraria de Otuzco, para conocer los detalles de la celebración de San Isidro Labrador en la comunidad de San Isidro, distrito de Otuzco. Y también se preparan nuestros amigos de Julcán se preparan para esta importante festividad, este 14 y 15 de mayo. Y un saludo muy especial para nuestros amigos del distrito de Charat. Charat celebra su fiesta de aniversario de creación política como distrito de la provincia de Otuzco. Entonces también allí están con todos los preparativos para esta importante actividad, este aniversario del distrito de Charat. Con todos los detalles vamos a estar también en la programación de Chami Radio brindándoles para todos ustedes. 12 del mediodía con 5 minutos, la hora 12 del mediodía con 5 minutos. De inmediato conocemos nuestros titulares.
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0: Del mediodía con 6 minutos, y estos son nuestros titulares de hoy lunes 11 de mayo del 2026. Estamos en el año de la esperanza y el fortalecimiento de la democracia. En la familia marianista vivimos el año marianistas peregrinos de esperanza en solidaridad. En la iglesia católica vivimos la Pascua de Resurrección y estamos en el mes de la Virgen María y mes de todas las madres. Caserío de San Isidro se prepara para celebrar su fiesta patronal en honor al patrón de todos los agricultores y agricultoras, San Isidro Labrador. Y aquí en Otuzco también se ha conformado un comité de fiesta para la celebración de la festividad en honor a San Isidro. Cielos parcialmente nublados se registran en la Sierra Liberteña. 12 del mediodía con 7 minutos, nuevas medidas contra la criminalidad en La Libertad. Un patrullero se ubica a las 24 horas en la Plaza de Armas de Trujillo. Incautan armamento de guerra y material explosivo en Pataz durante Operación Águila Dorada en el distrito de Pataz. Roberto Sánchez a un paso del juicio oral por presunta falsa declaración ante la OMPE. Y Delia Espinosa, tras inhabilitación del Congreso, no se dan cuenta de que se van a ir tarde o temprano, ha indicado, porque están realizando leyes a su favor. En el panorama eclesial, León 14 llama a cristianos y musulmanes a transformar la indiferencia en solidaridad. En el panorama internacional, México adelanta más de un mes el final del año escolar por el Mundial 2026. Medida es criticada por un sector de padres de familia, organizaciones empresariales y políticos de oposición.

0: Más titulares en el ámbito deportivo. El argentino Héctor Cooper será el flamante entrenador del equipo Crema. El experimentado director técnico de 70 años llegará en los próximos días a nuestro país.
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estamos recibiendo comunicación telefónica sobre la falta de servicio eléctrico en el caserío de San Isidro. Vamos a ver si podemos contactarnos con nuestros amigos y tener más detalles sobre este inconveniente que están pasando.

12 del mediodía con 10 minutos, entonces nos informan, todavía no hay servicio eléctrico en dirección al jardín con el complejo en el caserío de San Isidro. Vamos a comunicar entonces a Hidrandino, ojalá puedan brindarnos todos los detalles nuestros amigos de esta comunidad para informar a Hidrandina. 12 del mediodía con 10 minutos, 12 del mediodía con 10 minutos, estamos a la espera del director de la Agencia Agraria

para conocer todos los detalles de la festividad en honor a San Isidro Labrador en la comunidad de San Isidro. Entonces, vamos nosotros a compartir también con ustedes, vamos a compartir con ustedes a esta hora algunas de las actividades que se han programado con motivo de la fiesta patronal en honor a San Isidro aquí en la ciudad de Otuzco, en el barrio Cruz Blanca. También Cruz Blanca se prepara, estamos realizando las coordinaciones para poder entrevistar a algunos de los integrantes de algunos de los integrantes del Comité Central de Fiesta que se han organizado para esta importante actividad aquí en la capital de la fe. Bien, entonces les comunicamos a todos ustedes, amigos y amigas, que el barrio Cruz Blanca de Otuzco está celebrando la festividad en honor a San Isidro Labrador. El día central de fiesta es el 15 de mayo. Va a estar presente la banda Show Corazón Musical, La Cora Cora, donada por el profesor Elio Chau Fernández y familia. Pero previo al 15, el día 14, también estará presente la banda Show Otuzco Tierra de Fe, La Patronal, donada por el doctor Gonzalo Rodríguez Espejo y familia. Entonces, todo listo para la celebración de la festividad en honor a San Isidro Labrador aquí en Otuzco. Y el Comité de Progreso Vecinal del barrio Cruz Blanca, con quienes estamos ya también realizando las coordinaciones para la entrevista y conocer los detalles de esta bonita festividad, está presidido por la señora Ana Yulisa Llaro de la Cruz, secretaria Susana Yeset Mendoza Rodríguez, tesorera Lorena Pacheco Castañeda. Pro tesorera Lady Diana Zabaleta Méndez. Vocales está Felicita Gamboa Reyes, Roxana Rodríguez Zavala, Emilani Díaz Gil, Raquel Guzmán Rubio, Rosa Angulo Minchola, Norma Salvador Cruz y Maximina Solano Alfonso. Todas las integrantes del Comité del Progreso Vecinal del barrio Cruz Blanca están realizando también la invitación para participar de las diferentes actividades, como es el concurso de yuntas. Se estará premiando, y la invitación para participar en este fabuloso concurso de yuntas: el primer puesto, 3,000 soles, donado por el señor Julio Mantilla Aguilera; segundo puesto, 2,000 soles, donado por el señor Miguel Carranza Gutiérrez; tercer puesto, 1,000 soles, donado por el señor Segundo Castro González; cuarto puesto, un kit de productos agrícolas valorizado en 1,000 soles, donado por Agropecuaria Valker. Además, se estarán brindando premios a todos los participantes que se hagan presentes este 15 aquí en Otuzco, en el tradicional concurso de yuntas. Habrá bombas de fumigar, carretillas, palanas, picotas, uria, productos agrícolas, productos veterinarios, entre otros. Ya lo saben, entonces, todos invitados a participar de estas actividades, la actividad central, la procesión de San Isidro Labrador, y allí se realiza el concurso de yo. Vamos a estar conversando con nuestros amigos del barrio Cruz Blanca, también aquí en la programación de Chami Radio. Y estamos esperando ya al director de la Agencia Agraria de Otuzco, al ingeniero Osvar Rodríguez Reyes Rodríguez, director de la Agencia Agraria de Otuzco, para tener información de la organización que se está realizando en el caserío de San Isidro, como todos los años, también una bonita festividad la que se desarrolla en San Isidro. Y por supuesto, nuestro saludo también a nuestros amigos de la provincia de Julcán. Allí ya están con todos los preparativos, todos los ánimos para celebrar la festividad en honor a San Isidro Labrador.
vamos a estar realizando todas las coordinaciones para poder también brindarles todos los detalles de estas bonitas festividades y la invitación para que puedan seguir todas estas actividades a través de las transmisiones en vivo, a través de las redes sociales de Chami Radio, Señal de Libertad. 12 del mediodía con 16 minutos.

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0: 12 del mediodía con 19 minutos. Continuamos en la segunda emisión de Chami Noticias. Hoy lunes 11 de mayo del 2026. Sí, aquí en la provincia de Otuzco se están realizando diferentes actividades. Ya mencionábamos la festividad en honor a San Isidro Labrador en Charat, su festividad, las fiestas de aniversario de creación política como distrito también se van a realizar en esta semana. Lo mismo en la provincia de Julcán, la celebración en honor a San Isidro Labrador, la comunidad de San Isidro, el barrio Cruz Blanca, el distrito de Usquil también, celebrando al patrón de todos los agricultores y agricultoras. Si bien, dentro de ello, también otra de las festividades que se suma va a ser la inauguración de la infraestructura del nivel secundario de la institución educativa 8289 de Magdalena de Purruchaga. Estamos en contacto con su director, el profesor Henry Miguel Honorio, a quien le damos la bienvenida. Profesor, buenas tardes. Gracias por su atención.
1: Bueno, buenas tardes, estimada María. Buenas tardes. Les saluda el director de la institución educativa 8289 de Magdalena de Purruchaga, el profesor Henry Miguel.
0: ¿Cómo estás, Henry? Muchas gracias por también compartir estas buenas noticias con nuestros amigos oyentes de Chami Radio. Se nos informaba que el día de mañana están realizando una importante inauguración.
1: Sí, Mari, mira, déjame comentarte un sueño anhelado por toda la comunidad de Magdalena de Purruchaga, padres de familia, alumnos y también los docentes también, ¿no? Una obra que va a durar, que va a perdurar por años, una buena obra de que ha tenido por bien nuestro alcalde de la provincia de Otuzco, Julio Mantilla, darnos la oportunidad de esa creación, que sirve para atender a más de 100 alumnos en el nivel secundario, Mari.
0: Bien, coméntanos, ¿cómo surge esta iniciativa de buscar quizás a las autoridades el hecho de que la infraestructura haya estado en algunas malas condiciones o que requería que se realice la remodelación?
1: Sí, mira, yo llegué en el año 2024 y pude notar pues que la infraestructura del nivel secundario era muy paupérrima. Era una infraestructura que desmotivaba al alumno para estudiar. Que de hecho, el docente o los profesores estamos preparados para trabajar en cualquier espacio, pero también, sobre todo, que haya una seguridad. Se pidió que nos haga una inspección ocular acá a nuestros amigos de Defensa Civil, y lo cual ellos emitieron su informe que esas aulas no eran aptas para que puedan nuestros estudiantes asistir. Empezamos a asistir en el patio, solicitamos al alcalde, pero en el 2024 no se dio. Ya en el 2025, gracias a nuestra autoridad, porque depende de él también, ¿no? Presentábamos oficios y también no quiero dejar de lado a una regidora que nos escuchó, nos reunimos con ella y ella también llevó esa voz a una sesión de consejo a la regidora Jensi. De verdad, donde esté, muy agradecida, porque siempre llevaré en mi mente, ¿no?, que ella fue una de las promotoras. Lo expuso en sesión de consejo y me dijo: profesor, el proyecto va. Porque 2 años nosotros estábamos existiendo, mi estimada Mari, para que este proyecto salga. Inclusive una vez vino el gerente de educación, por ahí peleábamos para que de repente nos visite, ¿no?, que vea nuestra realidad. Porque esas aulas pues no estaban aptas para los estudiantes, y encima eran unas aulas que estaban construidas sobre pozos sépticas, mi estimada. Y en cualquier momento podían hundirse y generarnos alguna tristeza y dolor para la comunidad de Magdalena de Purruchaga. Y el alcalde, con su disposición, le agradezco de verdad al alcalde Julio Mantilla, porque era la cabeza de la municipalidad, la que él tuvo el desprendimiento de enviarnos esta obra a Magdalena de Purruchaga a través del Fondo Social, a través de la coordinación con el Fondo Social.

0: somos testigos nosotros también de ello, porque en algún momento te entrevistamos y diste a conocer toda esta situación en la que estaban viviendo, pasando la comunidad educativa. Pero qué bueno que hoy en día ya también se vea cristalizada esta obra. Henry, pero previo, ¿cómo recibió la comunidad, los padres de familia, cuando quizás en un momento se informó, se va a realizar la obra?
1: De verdad, Mari, que la comunidad lo añoraba también, la comunidad lo añoraba cuando fueron a colocar la primera piedra, ¿no? Para mí fue una grata sorpresa. Ya tanto molestar que eran nuestras autoridades, por ahí nos dijeron, profesor, el colegio va. Y cuando nos dijeron el colegio va, bajamos con una comitiva con el alcalde y pues efectivamente nos dijo, sí, su colegio ya para tal fecha se está construyendo. No fue la fecha que nos dijo, pero pasó unos días y nos llegó la grata noticia en nuestro celular, que ya van a colocar la primera piedra. Se comunicó a todos los padres de familia, pues porque Magdalena de Porchel es una comunidad grande, con más de 500 pobladores, y la verdad que lo tomaron muy bien, ¿no? Porque, como te vuelvo a repetir, es un proyecto y una infraestructura que no es que no va a durar un año, dos años o un mes, un par de días, sino es una infraestructura que va a durar años. Y qué bien para que esta infraestructura va a ayudar también en la educación y en la mejora de los estudiantes. Por lo menos ya van a entrar a un ambiente donde se sienten motivados, con una iluminación apropiada, unas carpetas apropiadas también, porque te cuento, Mari, que la verdad pues no había ni carpeta para secundaria. Uh-huh. Cuando llegamos tuvimos que sacar una pata de una mesa para completar a otra mesa, a una silla. Así lo manejábamos, mi estimada Mari. Y los padres lo tuvieron muy a bien cuando se comunicó que la obra va a ser ya ejecutada, ¿no? Llegaron la primera piedra, los padres, usted sabe, siempre hay incredibilidad, pues, ¿no? Pero los padres, cuando ya vieron llegar la maquinaria, a los ingenieros, ya las cosas cambiaron. Y fue una emoción muy grande y una alegría muy grande para la comunidad de Magdalena de Porruchada.
0: Qué bueno, Henry. Entonces, gracias también a la perseverancia de ustedes, de tu persona, para que hoy en día, ya mañana prácticamente, se inaugure esta obra. Te veíamos el año pasado, precisamente como tú comentabas, ¿no? Con el gerente, acercándote a él, presentando los documentos, informando, presentando las fotografías, los videos, a fin de evitar cualquier accidente. Entonces, gran mérito también tiene tu persona, Henry. Entonces, mañana ya se realiza la inauguración de esta obra.
1: Sí, estamos invitando también a toda la población que nos quiera acompañar. Los padres también ya se están preparando para recepcionar a todos los que nos visiten a este día tan festivo, un día que se quedará en el recuerdo de toda la comunidad Magdalena de Porruchada, de todos, pueblo, alumno, institución educativa, docentes, director. Es una fecha que quedará en el recuerdo, Mari, porque de verdad que nos han hecho una obra muy bonita, inclusive equipada con todo su mobiliario, ¿no? También nos han construido un laboratorio para el área de biología y química, equipadita también, con sus mesas apropiadas, estantes, cañón multimedia, también nos han traído equipos audiovisuales, que se va a permitir, mira, la mejora de la calidad educativa en Magdalena de Porruchada. Y también te comento, Mari, por ejemplo, el año pasado hemos tenido una promoción que han salido 6 estudiantes, ¿no? No había muchos estudiantes por el tema de la pandemia, se retiraron, pero 6 lograron culminar su etapa de secundaria con, al menos el año pasado, este año ya tenemos 23 alumnos en quinto año de secundaria. Pero a raíz de la pandemia tuvimos ese déficit, pero ya se está recuperando la cantidad de estudiantes. Y te comento, mira, que de esos 6 niños, 4 niños han logrado estudiar, están estudiando acá en Otoscoya, ¿no? Yo creo que es el mejor mérito que podríamos rescatar en una institución educativa. Que esos alumnos sigan estudiando. Quisiéramos que todos, el 100%, logren que sea una carrera superior, pero ya no depende de nosotros. Nosotros cumplimos con orientar, cumplimos con hablar con los padres de familia, pero ya de ahí ya depende de ellos. Pero siempre tratamos de motivar, de estimular a todos los muchachos que sigan sus estudios superiores. No es un gusto realmente. También vamos a tener una colega ya, una docente de inicial, también ingresante ya este año al Instituto Pedagógico, ¿no? Que prácticamente son logros para la comunidad y logros para la familia, que hace el esfuerzo para que sean algún día algo en la vida y no de repente se queden en su comunidad a sembrar o lo de siempre, pues a ser amas de casa, ¿no? Uh-huh. Estamos cambiando la mentalidad de María de la comunidad de Magdalena, estamos cambiándolo la mentalidad, y de pocos, porque no es un trabajo rápido, es de pocos el trabajo que se va realizando. Uh-huh. Y nuevamente invitar a todos los, a todas las comunidades, a todos los pobladores de la provincia de Tusco, de repente acompañándonos en un espacio, ¿no?, de esta ceremonia que va a ser un hito en historia.
0: ¿Y a qué hora se va a desarrollar la actividad?
1: Está programada para las 10 de la mañana. Nuestras autoridades también nos estarán acompañando, como es el alcalde Julio Mantilla, sus regidores, toda su comitiva. También se le ha invitado a nuestro director de la UGEL para que esté presente en una en la entrega de esta obra, ¿no? En la inauguración ya de esta obra prácticamente, porque ya nos habían entregado ya. Pero en la inauguración de esta gran obra, ¿no? Que es también su gestión de él, porque nos recuerdo que también conversaba con el director de la UGEL. Y recuerdo también que me orientaba, profesor, haga esto, haga lo otro. Y fue efectivo lo que me orientaba mi estimada Mari, ¿no?
0: Bien, entonces.
1: Sí, ha sido un trabajo en equipo realmente, no solamente el de uno. Ha sido un trabajo también, como te digo, con los padres de familia que bajábamos a molestar. O yo recuerdo que donde le encontraba al alcalde, pues, alcalde, cuando empiezan y por ahí, pues, ¿no? Y a veces cansando logramos los objetivos, o molestando logramos los objetivos, ¿no?
0: Qué bueno, Henry. Entonces, ¿y en cuánto está valorizada la obra? Ya nos detallabas un poquito en qué consiste. Hay laboratorios, algunas tablas en especiales, pero que nos comentes un poquito a grosso modo de la infraestructura que se ha construido y el monto de inversión.
1: Ya. Nos han construido 6 aulas en su totalidad. Al nivel secundario, 6 aulas, como te mencioné, 5 para lo que es los estudiantes y una un laboratorio totalmente con su mobiliario para los estudiantes, pupitre para el profesor, el laboratorio también ahí con sus mesas de trabajo, mesas grandes, bancos grandes, estantes, también nos han llevado un proyector, también están ahí algunos materiales para el laboratorio. Y el presupuesto es casi de 1.200.000, por ahí aproximadamente.
0: Bien, entonces, muchas gracias, Henry, por brindarnos toda esta información y esperamos que mañana sea un día de celebración, un día para confraternizar, para unirse como paisanos también allí, viendo que todo es posible con mucho esfuerzo, con dedicación y con la unión de la comunidad.
1: Así es, madre. Les esperamos a ustedes también. Ojalá puedan asistir, acompañarnos en un día histórico, diría yo, para la comunidad de Magdalena Puruchaga. Uno feliz por el pueblo. Nosotros los trabajadores, pues, somos aves de paso en cualquier espacio donde nos encontremos. Pero sí felices por lo que dejamos, ¿no? Tal vez por eso nos recuerda en algún momento otra cosa, ¿no, Mari? Y sobre todo felices porque realmente era necesario ahí la construcción de la institución educativa. Y nuevamente recalcar la predisposición, el desprendimiento del alcalde, ¿no? Porque él prácticamente hizo la gestión de con el Fondo Social que nos puedan realizar nuestra institución educativa, ¿no? Okay. También agradecer a él porque tuvo esa amabilidad de considerarnos, porque es fácil, pienso que es fácil en una autoridad, si quiere lo hago y si no, no, si quiere lo hago allá o lo hago acá, pero cuando hay disposición y veo la necesidad, porque como tengo que repetir, sí había la necesidad, lo fundamentamos con documentos y tuvieron esa gran decisión de hacernos nuestra infraestructura, que ya lo tenemos, ya, ¿no? Ya lo tenemos en Madre de Puruchaga.
0: Muy bien, Henry, muchas gracias por brindarnos esta información y que mañana sea un día de celebración para todos. Gracias.
1: Sí, saludos para todos. Gracias también, Madre. Hasta luego. Cuídense, un abrazo.
0: Muchas gracias. Estuvimos dialogando con el profesor Henry Miguel Honorio, director de la institución educativa de Magdalena de Purruchaga. Mañana estarán realizando la inauguración de los modernos ambientes que se han construido en esta institución educativa 8289 de Magdalena de Purruchaga. Toda la comunidad está muy contenta. Organizándose las madres, padres de familia para este evento histórico, como lo ha denominado el profesor Henry Valdivieso, Henry Miguel Henry Miguel Honorio, en cuanto a haber logrado que se construya esta institución educativa, para el nivel secundario. 12 del mediodía con 33 minutos, vamos a cumplir con el bloque publicitario de la hora y regresamos.
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3: 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En Chami Radio, 12 del mediodía, con 34 minutos.
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0: Doce del mediodía con 39 minutos. Atención a los siguientes comunicados de esta hora. Atención al presente aviso de defunción. Atención Quirubilca, Bandurria, Barro Negro, Santiago de Chuco, Juan Velasco, Magdalena de Purruchaga, Lima, Trujillo y Otuzco. Los hijos, nietos y demás familiares cumplen con el penoso deber de participar en el sensible fallecimiento de quien en vida fue la señora Juana Evangelista Reyes Hurtado, quien ha dejado de existir el día 10 de mayo, ahora 5 de la tarde, en la ciudad de Cajamarca. Sus restos mortales están siendo velados en la provincia de Otuzco, calle Santa Rosa 348. El sepelio se llevará a cabo el día miércoles 13 de mayo a horas 10 de la mañana, partiendo el cortejo fúnebre de la Casa del Duelo al Santuario de la Inmaculada Virgen de la Puerta para la misa de cuerpo presente. Luego sus restos serán trasladados al Cementerio General Los Ángeles de la ciudad de Otuzco. La familia agradece por anticipado a todas las personas que se dignen en acompañar en este acto de dolor. Atentamente, sus hijos. Atención al presente aviso de defunción. Atención Quirubilca, Bandurria, Barro Negro, Santiago de Chuco, Juan Velasco, Magdalena de Purruchaga, Lima, Trujillo y Otuzco. Los hijos, nietos y demás familiares cumplen con el penoso deber de participar en el sensible fallecimiento de quien en vida fue la señora Juana Evangelista Reyes Hurtado, quien ha dejado de existir el día 10 de mayo del presente, ahora 5 de la tarde, en la ciudad de Cajamarca. Sus restos mortales están siendo velados en la provincia de Otuzco, calle Santa Rosa 348. El sepelio se llevará a cabo el día miércoles 13 de mayo a horas 10 de la mañana, partiendo el cortejo fúnebre de la Casa del Duelo al Santuario de la Inmaculada Virgen de la Puerta para la misa del cuerpo presente. Luego sus restos serán trasladados al Cementerio General Los Ángeles de la ciudad de Otuzco. La familia agradece por anticipado a todas las personas que se dignen en acompañar en este acto de dolor. Atentamente, sus hijos. Atención al presente aviso de defunción. Atención Pollo, Muchamaca, Túpac Amaru, Carnachique, Trigo, Pampa, Nuevo Amanecer, El Porvenir, Otuzco y Trujillo. La esposa, hijos, hijos políticos, nietos y demás familiares cumplen con el penoso deber de participar en el sensible fallecimiento de quien en vida fue el señor Humberto Lifonso Pérez, quien ha dejado de existir el día sábado 9 del presente, ahora 6:15 de la tarde, en la ciudad de Otuzco. Sus restos mortales están siendo velados en la calle Trujillo 1423 de la ciudad de Otuzco. El sepelio se llevará a cabo el día de hoy, lunes 11 de mayo, a las 2 de la tarde, partiendo el cortejo fúnebre de la Casa del Duelo al Cementerio General Los Ángeles de la ciudad de Otuzco. La familia agradece por anticipado a todas las personas que se dignen en acompañar en este acto de dolor. Atentamente, su esposa e hijos. Atención al presente aviso de defunción. Atención Pollo, Muchamaca, Túpac Amaru, Carnachique, Trigo, Pampa, Nuevo Amanecer, El Porvenir, Otuzco y Trujillo. La esposa, hijos, hijos políticos, nietos y demás familiares cumplen con el penoso deber de participar en el sensible fallecimiento de quien en vida fue el señor Humberto Lifonso Pérez, quien ha dejado de existir el día sábado 9 del presente, ahora 6:15 de la tarde, en la ciudad de Otuzco. Sus restos mortales están siendo velados en la calle Trujillo 1423 de esta ciudad. El sepelio se llevará a cabo el día de hoy, lunes 11 de mayo, a las 2 de la tarde, partiendo el cortejo fúnebre de la Casa del Duelo al Cementerio General Los Ángeles de la ciudad de Otuzco. La familia agradece por anticipado a todas las personas que se dignen en acompañar en este acto de dolor. Atentamente, su esposa e hijos. 12 del mediodía con 43 minutos. Atención al presente comunicado oficial del SENASA, año de la esperanza y el fortalecimiento de la democracia. Comunicado oficial del SENASA, La Libertad. El Servicio Nacional de Sanidad Agraria, La Libertad, ha programado realizar la campaña de vacunación. Primera fase 2026 en prevención del carbunco sintomático, edema maligno y septicemia hemorrágico del ganado susceptible. Vacuno, ovino y caprino, y el rol es el siguiente, a cargo del técnico agropecuario Benito Castillo Amaya, quien estará vacunando en los caseríos que a continuación se detallan. El lunes 18 de mayo, Alfonso Ugarte, 7 de la mañana. Martes 19 de mayo, El Rosal, 7 de la mañana. Tallapliegue, 2 de la tarde. Miércoles 20 de mayo, Zullanda, 7 de la mañana. 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Jueves 21 de mayo, Barro Negro Bajo, 7 de la mañana. Ryan Ball, 12 del mediodía. Viernes 22 de mayo, Canibamba Alto, 7 de la mañana. Lunes 25 de mayo, Rumuro, 7 de la mañana. 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Martes 26 de mayo, Canibamba Bajo, 7 de la mañana. 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Miércoles 27 de mayo, San Martín, 7 de la mañana. Capachique, 2 de la tarde. Jueves 28 de mayo, Mascarat, 7 de la mañana. 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Viernes 29 de mayo, El Porvenir, 7 de la mañana. 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El lunes 8 de junio, La Ramada, 7 de la mañana, Cungunday, 12 del mediodía. Martes 9 de junio, Campo Bello, 7 de la mañana, Vista Alegre, 9 de la mañana, Pisco Pampa, 10 de la mañana, Loma Linda, 11 de la mañana, Yuin, 1 de la tarde. El miércoles 10 de junio, Nuevo Paraíso, 7 de la mañana, Cruz de Mayo, 8 de la mañana, Quiñigón, 10 de la mañana, Ricardo Palma, 11 de la mañana, Santa Teresita, 1 de la tarde, y Simón Bolívar, 2 de la tarde. El lunes 15 de junio, Barro Negro Alto, 7 de la mañana. 16 de junio, Los Andes, 7 de la mañana. Miércoles 17 de junio, Chaclapampa, 7 de la mañana, Conchor, 11 de la mañana, y Guarich, 1 de la tarde. El jueves 18 de junio, Naubamba, 7 de la mañana, Chunguit, 11 de la mañana, Barrio Nuevo, 2 de la tarde. Viernes 19 de junio, Caulimalca, 7 de la mañana, Cuyuchugo, 10 de la mañana, y La Pampa, 1 de la tarde. Firma este comunicado el técnico agropecuario Benito Castillo Amaya. Doce del mediodía con 46 minutos, la hora 12 del mediodía con 46 minutos. Y atención a la siguiente invitación a la fiesta patronal Motil 2026, Jesús Nazareno. Atención Motil y alrededores. Festividad en honor a Jesús Nazareno, la fiesta que nos une. Se realizarán diferentes actividades, gran campeonato deportivo a realizarse el sábado 23 y domingo 24 de mayo. Inscríbete al 964-099-841. Repetimos, 964-099-841. 30,000 soles en premios desde las 8 de la mañana, desfile de equipos, premios al mejor equipo presentado. Y el día domingo 24 de mayo se llevará a cabo el Gran Burro Cross. Pueden participar llamando al 976-208-27. Repetimos, 976-208-27. Premios, 4,000 soles en premios. Primer puesto, 2,000 soles. Segundo puesto, 1,000 soles. Tercer puesto, 500 soles. Presentación de la espectacular danza de Diablos de Cajabamba, Patrimonio Cultural de la Nación, este domingo 24 de mayo. La fiesta inicia este 23 de mayo. Los artistas confirmados ya son Hermanos Ortiz, Wilson Benítez y Víctor Manuel del Perú. 23 de mayo, 24 y 25 se celebra la festividad en honor a San Isidro Labrador. La fiesta patronal de Motil a Jesús Nazareno, este 23 y 24 de mayo. Entonces, el 23, Hermanos Ortiz, Wilson Benítez, Víctor Manuel del Perú, todos invitados a la festividad en honor a Jesús Nazareno en la fiesta patronal de Motil 2026. 12 del mediodía con 48 minutos.

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0: Mes de mayo, mes de la Virgen María.
3: 11 de mayo, Virgen Clemente.
4: María Virgen Clemente, oh Madre de Misericordia, llévanos a la santidad por el camino de la verdad, y no toleres nuestros pecados, sino que enséñanos a ser santos, que sepamos ver lo que hacemos bien, teniendo la clemencia del corazón de tu Hijo, para con nuestros hermanos, para que así como perdonamos, seremos perdonados.
3: Virgen María,
0: ruega por nosotros. El Papa León XIV nos invita a unirnos a su oración. En este mes de mayo.
5: En el nombre del Padre, del Hijo y del Espíritu Santo. Amén.

Señor de la creación, tú nos diste la tierra fecunda y con ella nuestro pan de cada día, como signo de tu amor y providencia. Hoy reconocemos con dolor que millones de hermanos y hermanas siguen padeciendo hambre, mientras tantos bienes se desperdician en nuestras mesas.

despierta en nosotros una nueva conciencia, que aprendamos a agradecer cada alimento, a consumir con sencillez, a compartir con alegría y a cuidar los frutos de la tierra como un don tuyo, destinado a todos, no solo a unos pocos. Padre bueno, haznos capaces de transformar la lógica del consumo egoísta en una cultura de solidaridad. Nuestras comunidades promuevan gestos concretos, campañas de sensibilización, bancos de alimentos y un estilo de vida sobrio y responsable.

que nos enviaste a tu amado Hijo Jesús, pan partido para la vida del mundo. Danos un corazón nuevo, con hambre de justicia y sed de fraternidad.

que quede excluido de la mesa común, y que tu espíritu nos enseñe a mirar el pan no como un objeto de consumo, sino como un signo de comunión y cuidado. Amén.

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5: En la sierra, con María y Santo Toribio, caminamos como peregrinos de

0: nos preparamos entonces también aquí en Otuzco para el encuentro sinodal en este mes de mayo. Cumplimos con el bloque publicitario de la hora.
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2: En Chami Radio, 12 del mediodía, con 57 minutos.
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0: La hora 1 de la tarde con 3 minutos y hoy es lunes, 11 de mayo del 2026. Estamos en el año de la esperanza y el fortalecimiento de la democracia. En la familia marianista vivimos el año marianistas peregrinos de esperanza en solidaridad. En la Iglesia Católica vivimos la Pascua de Resurrección y estamos en el mes de la Virgen María y mes de todas las madres. Caserío de San Isidro se prepara para celebrar su fiesta patronal en honor al patrón de todos los agricultores y agricultoras, San Isidro Labrador. Y mañana se realizará la inauguración de la nueva infraestructura del nivel de educación secundaria de la institución educativa de Magdalena de Purruchaga, informó su director Henry Miguel Honorio. Cielos parcialmente nublados y nublados se registran en la Sierra Liberteña. Nuevas medidas contra la criminalidad en La Libertad. Un patrullero se ubica a las 24 horas en la Plaza de Armas de Trujillo. Incautan armamento de guerra y material explosivo en Patás. Durante Operación Águila Dorada en el distrito de Patás y en el ámbito nacional, Roberto Sánchez a un paso del juicio oral por presunta falsa declaración ante la OMPE. Deli Espinosa, tras inhabilitación del Congreso, ha indicado que no se dan cuenta de que se van a ir tarde o temprano. En el panorama eclesial, el Papa León XIV llama a cristianos y musulmanes a transformar la indiferencia en solidaridad. En el panorama internacional, México adelanta más de un mes el final del año escolar por el Mundial 2026. Medida es criticada por un sector de padres de familia, organizaciones empresariales y políticos de oposición. Y en el ámbito deportivo, el argentino Héctor Cooper será el flamante entrenador del equipo Crema. El experimentado DT de 70 años llegará en los próximos días al Perú.
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0: A la 1:05 compartimos la reflexión del Evangelio con el padre Isaías Medina Carrillo, misionero redentorista en la luz de la palabra.
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0: El Evangelio de hoy está tomado según San Juan, capítulo 15, versículo 26, capítulo 16, 4a. En aquel tiempo, dijo Jesús a sus discípulos:
1: cuando venga el Paráclito, que les enviaré desde el Padre, el Espíritu de la verdad que procede del Padre, Él dará testimonio de mí, y también ustedes darán testimonio, porque desde el principio están conmigo. Les he hablado de esto para que no se escandalicen. Los excomulgarán de la sinagoga. Más aún, llegará incluso una hora, cuando el que les dé muerte, pensará que dará culto a Dios. Y esto lo harán, porque no han conocido ni al Padre ni a mí. Les he hablado de esto para que cuando llegue la hora, se acuerden de lo que yo se lo había dicho.
0: Palabra del Señor.
2: Ya el sábado pasado escuchábamos cómo Jesús en su cena de despedida avisaba a los suyos que serían odiados por el mundo, porque el mundo ama a los suyos y los discípulos de Jesús en principio, aunque están en el mundo, no son del mundo. Ahora les sigue anunciando dificultades. Les excomulgarán de las sinagogas y llegará incluso una hora cuando el que les da muerte pensará que da culto a Dios. Este sufrimiento de los cristianos se ve como una continuación del mismo Cristo, a quien tampoco le aceptó el mundo. A ellos también les perseguirán. El siervo no puede ser más que su Señor. Lo que no quiere Jesús es que cuando llegue esa hora se tambalee nuestra fe, sino que se acuerden de que yo les había dicho. El encargo fundamental para los cristianos es que den testimonio de Jesús. El día de la ascensión les dijo: serán mis testigos en Jerusalén y en Samaria y en toda la tierra hasta el fin del mundo. Pero hay un factor muy importante para que esto sea posible. Para esa hora del mal y del odio les promete la fuerza de su espíritu, que van a necesitar para poder dar ese testimonio. Al espíritu de quien desde ahora hasta Pentecostés las lecturas nos van a hablar con más frecuencia, y llama Paráclito. Palabra griega para kletos, que significa defensor, abogado. La palabra latina que mejor traduce el paracletos griego es advocatus. Le llama también espíritu de verdad, que va a dar testimonio de Jesús. Con la ayuda de ese abogado, sí que podrán dar también ellos testimonio en este mundo. Que como seguidores de Jesús iban a tener dificultades, lo experimentaron los cristianos ya desde el principio. El libro de los Hechos que hemos ido escuchando en el tiempo pascual nos ha ido narrando una sucesión de persecuciones, detenciones, azote y hasta la muerte, como la de Esteban. A lo largo de estos más de 2000 años, ha seguido la misma tónica. Como al Señor le crucificaron, a sus fieles los han crucificado de mil maneras. Si la comunidad de Jesús, fiel al Evangelio de su Maestro, da testimonio de justicia o de amor, o defiende valores que no son los que la sociedad defiende, o denuncia situaciones que van en contra de la dignidad humana o contra la voluntad de Dios, es lógico que sea odiada, porque resulta incómoda. A veces será perseguida hasta la muerte, y otras desprestigiada, ignorada, impedida en su misión. La palabra griega para decir testigo, testimonio, es la de mártir. Dar testimonio del Evangelio de Jesús comporta muchas veces sufrimiento y martirio. Pero también ahora tenemos la ayuda del Espíritu, el abogado, el defensor. Con su fuerza podemos librar la batalla entre el bien y el mal y permanecer fieles a Cristo en medio de un mundo que a veces se muestra claramente contrario a su Evangelio, y dar testimonio de Cristo en nuestro ambiente, siendo de palabra y de obra, fieles a su estilo de vida y a sus convicciones. Si celebramos bien la Pascua y estamos en su sexta semana, ese debe ser uno de los signos de que nos estamos dejando comunicar la vida nueva del resucitado y de su Espíritu. La valentía en dar testimonio de Jesús. Que Dios te bendiga.
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0: Isaías Medina Carrillo, misionero redentorista, por la reflexión del Evangelio. Y bien, ya estamos en comunicación telefónica con el ingeniero Osber Reyes Rodríguez. Él es director de la Agencia Agraria de Otuzco, que nos tiene importantes anuncios. Como todos los años, ya la comunidad de San Isidro se prepara para celebrar su fiesta patronal y el ingeniero está allí siempre presente en toda esta organización. Ingeniero, buenas tardes, gracias por su atención.
1: Hola, ¿qué tal, señora Mari? Buenas tardes.
0: Vamos a ver si estamos en línea con el ingeniero Osber Reyes. Ingeniero, ¿cómo está? Buenas tardes. ¿Me logra escuchar?
1: Sí, le escucho.
0: Aló.
1: Sí, le escucho.
0: Vamos a ver si podemos comunicarnos con el ingeniero Osber Reyes. Ingeniero, buenas tardes.
1: ¿Qué tal, señora Mari? Buenas tardes.
0: ¿Cómo está, ingeniero? Gracias por atendernos y, bueno, ya estamos en el mes de mayo, uno de los meses más esperados por todos los agricultores y agricultoras, porque en este mes se celebra la festividad patronal de San Isidro Labrador.
1: ¿Aló? Sí, buenas tardes, señora Mari, buenas tardes a toda la audiencia de Chami Radio, a todos nuestros amigos agricultores de la provincia de Otuzco, buenas tardes.
0: Bien, ingeniero, sabemos que ya se está realizando los preparativos para la festividad patronal en la comunidad de San Isidro.
1: Así es, señora Mari, ya están todos los preparativos para el festival de yuntas, ¿no?, que se organiza en el caserío de San Isidro, y también quiero llegar el saludo para todos nuestros paisanos, amigos, familiares de la comunidad de San Isidro, y como todos los años, este año nos sumamos, ¿no?, a la organización, a este festival, ¿no?, que es considerado como el número uno de toda la región La Libertad.
0: Bien, ingeniero, ¿qué actividades se desarrollan en esta importante fiesta patronal?
1: En realidad, la fiesta patronal de San Isidro, hay campeonato deportivo, lo que es la fiesta costumbrista, con la banda de músicos, y asimismo para dar realce es el festival de yuntas, ¿no?, que se organiza todos los años a través de la Corporación San Isidrano Raíces que nos une, que está con toda la organización, con todos los preparativos listos ya, que va a ser este viernes 15 de mayo, lo cual toda la comunidad, toda la región, toda la provincia de Otuzco están cordialmente invitados de poder participar, de poder llevar sus ejemplares para que esta actividad sea amena y sea de lo mejor posible.
0: Sabemos que la comunidad de San Isidro se caracteriza por estas actividades que se realizan año a año, ingeniero, y bueno, ustedes están a cargo de la organización del concurso de yuntas. Coméntenos cuáles son los premios, dónde pueden inscribirse las personas interesadas y qué características tiene que tener la yunta.
1: Sí, mire, las inscripciones van a ser en San Isidro con el señor Euler Guamán, o también acá en Otuzco, acá en la Agencia Agraria con mi persona. Y bueno, los premios es para el primer puesto 1.000 nuevos soles, el segundo puesto 500 nuevos soles y el tercer puesto 300 nuevos soles, ¿no? Cabe resaltar que este festival siempre es por tradición, siempre es por fe, y todos los participantes llevan premios, nadie se va con las manos vacías. Es por eso que tal vez los premios dicen tal vez es muy bajo, ¿no? Pero todos los que participan llevan premio, porque esto más que tal vez un concurso es un festival en honor a la fe y tradición de nuestro patrón San Isidro Labrador.
0: Uh-huh. ¿Y quiénes son los encargados de poder evaluar a las yuntas ganadoras?
1: Tenemos un jurado de alto nivel que nos garantizan que todo está conforme con temas de seguridad. Tal vez no le pueden funcionar los jurados ahora, pero me aseguro que son un jurado de alto conocimiento, de alto nivel en la rama, en este tipo de concursos, ¿no? Entonces, el jurado está totalmente garantizado para que todos nuestros amigos ganaderos, agricultores puedan participar con la seguridad que va a ser un concurso transparente, un concurso legal, sin ningún inconveniente.
0: Uh-huh. Y para todos nuestros amigos agricultores que a esta hora están escuchando la radio, ingeniero, ¿qué características tendrían que tener estas yuntas para participar? ¿O qué se va a evaluar?
1: Bueno, se va a evaluar principalmente lo que es yunta, que los toros sean igual, que congenien, la raza, las características, el color, el tamaño, el peso, la forma, ¿no? Y muchas otras características, lo cual va a dar mucho que hablar este festival, como todos los años, y lo cual siempre aprovechando esta oportunidad de que invitemos a todos nuestros ganaderos, a todos nuestros agricultores que participen. Ya tenemos ya 12 años de que se hace este tipo de concursos y no hemos tenido problemas, y lo cual este concurso garantiza pues una transparencia total y de parte de la Corporación San Isidrano Raíces que nos unen, aseguramos con éxito esta actividad y que nuestros amigos agricultores de todo el ámbito liberteño puedan participar con total seguridad, porque siempre nuestros jurados es una transparencia y un nivel alto, ¿no? Entonces, invitados están, y ustedes también, a Chami Radio, agradecerles por este espacio que nos brindan, ¿no? Para poder informar a todos nuestros hermanos agricultores.
0: Uh-huh. Ingeniero, ¿y a qué hora se estará llevando a cabo esta actividad?
1: A partir de la 1:00 p.m. ya tienen que estar concentrados ya al frente del local Costa Azul, que queda en San Isidro, ya la mayoría de agricultores conocen, pero es bueno recalcar, ¿no? Al frente del local Costa Azul va a ser la concentración a partir de la 1:00 p.m. Ya posteriormente va a estar en una reunión entre todos los ganaderos, indicándoles el número de orden, y posteriormente la procesión con la evaluación correspondiente.
0: Uh-huh. ¿Y la procesión a qué hora se realiza?
1: A partir de las 3:00 p.m.
0: 3:00 p.m. Bien, ingeniero, entonces, sí. Muchas gracias por invitarnos. Sí, le escuchamos.
1: Sí, es importante recalcar que

0: Y esto gracias también a la asociación.
1: Gracias a la Corporación San Isidrana Raíces que nos une.
0: A la Corporación Raíces San Isidranas. Bien, ingeniero, entonces, es un buen grupo el que están organizando esta actividad, esta corporación, ingeniero, en donde reúnen a los amigos de San Isidro.
1: Exactamente, es una corporación totalmente organizada, siempre en favor de nuestros hermanos agricultores y por ende de nuestro caserío de San Isidro, de la provincia de Otosco.
0: Bien, ingeniero, muchísimas gracias por brindarnos estos detalles, esperando que participe la mayor cantidad de propietarios, de ganaderos, llevando sus ejemplares y recordándoles que se va a brindar premios para todos los presentes.
1: Exactamente, sí, muy agradecidos, como le vuelvo a repetir una vez más, a ustedes por brindarnos, ¿no?, este tipo de espacios para nosotros poder llegar a toda la comunidad, a todos nuestros amigos del ando liberteño que están a la expectativa, ¿no?, de este evento, ¿no? En un principio a veces comentaban, no se va a desarrollar, no se va a hacer el festival, pero desde prácticamente desde la corporación, ¿no?, San Isidrana Raíces que nos unen, estamos confirmando y este evento se va a dar al 100%. Y como lo vuelvo a repetir, premios asegurados para todos los participantes. Entonces están cordialmente invitados y gracias por la apertura a ustedes y también están invitados para que nos puedan coberturar dicho evento.
0: Allí estará el equipo de la radio brindando toda esta información a través de nuestras redes sociales. Ingeniero, y solamente para culminar, ¿cuántos años ya realiza esta actividad la corporación?
1: Ya son 12 años que realiza este tipo de actividad y como lo mencioné hace un momento, no hemos tenido problemas, siempre el jurado, siempre los participantes han estado de acorde a los resultados finales, porque usted sabe, siempre el jurado es intacto con su resultado y ya no hay reclamo alguno, pero siempre hemos tenido la aceptación de los mismos participantes, de los mismos agricultores. Entonces nosotros orgullosamente ya 12 años que venimos realizando este tipo de eventos.
0: Bien, ingeniero, nuevamente muchísimas gracias y allí estará el equipo de la radio esperando que sea todo un éxito este año la festividad en honor a San Isidro Labrador y este festival de yuntas. Gracias.
1: Muchas gracias, señora Mari, muchas gracias a Chami Radio y recalco la invitación a todos nuestros hermanos agricultores de todo el ando liberteño que se apersonen a participar de este Festival de Yuntas 2026, ¿no? Gracias a la Corporación San Isidrana Raíces que nos une y a lo mismo hacer un saludo cordial para todos nuestros hermanos agricultores, especialmente del Caserío San Isidro. Muchas gracias.
0: Muchas gracias. Estuvimos dialogando con el ingeniero Osber Reyes Rodríguez, director de la Agencia Agraria de Otusco y también es integrante de la Corporación de esta bonita comunidad de San Isidro y la invitación realizada para participar de esta bonita actividad del Festival de Yuntas en honor a San Isidro Labrador. Ya lo saben, este viernes 15 de mayo se realiza esta actividad, la procesión de San Isidro Labrador en horas de la tarde, pero tienen que concentrarse desde la 1 de la tarde en San Isidro todos los ganaderos para que participen de una manera ordenada, puedan recoger el número de participación y participar de la procesión en honor a San Isidro Labrador. Y premios para todos los participantes. Una de las características que tiene este festival es que todos los participantes llevan un premio, un reconocimiento por asistir y también por demostrar estas muestras de fe al patrón de todos los agricultores y agricultoras. 1:23, la hora 1:23, saludamos a nuestros amigos del caserío de San Isidro, a nuestros amigos del barrio Cruz Blanca, también a nuestros amigos de la provincia de Julcán, de Usquil y en todas las comunidades donde celebran la festividad en honor a San Isidro. Les comentamos que estaremos con una transmisión especial desde esta comunidad de San Isidro, aquí en el distrito de Otusco. En la ciudad de Otusco también tendremos información desde el barrio Cruz Blanca. Realizan la festividad de

0: San Isidro Labrador, y también estaremos en transmisión especial con nuestras redes sociales desde la provincia de Julcán. Allí también están coordinando para la festividad del patrón de los agricultores y agricultoras. Una de la tarde con 24 minutos, la hora, una de la tarde con 24 minutos, es el momento de cumplir con el bloque publicitario de la hora, y luego regresamos con mucha más información aquí en Chami Radio, Señal de Libertad. Gracias a todos ustedes, amigos, y les invitamos a seguir todas estas transmisiones a través de las diferentes plataformas de Chami Radio, Señal de Libertad. Una de la tarde ya con 25 minutos, la hora, una de la tarde con 25 minutos, pausa publicitaria y regresamos.
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3: En Chami Radio, una de la tarde, con 25 minutos.
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4: Atención al presente aviso de defunción. Atención, Quirubilca, Bandurria, Barro Negro, Santiago de Chuco, Juan Velasco, Magdalena de Purruchaga, Lima, Trujillo y Otuz. Los hijos, nietos y demás familiares cumplen con el penoso deber de participar el sensible fallecimiento de quien en vida fue la señora Juana Evangelista Reyes Hurtado, quien ha dejado de existir el día de ayer, domingo 10 de mayo, ahora 5 de la tarde en la ciudad de Cajamarca. Restos mortales están siendo velados en la provincia de Otuzco, calle Santa Rosa 348. El sepelio se llevará a cabo el día miércoles 13 de mayo a las 10 de la mañana, partiendo el cortejo fúnebre de la Casa del Duelo al Santuario de la Inmaculada Virgen de la Puerta para la misa de cuerpo presente. Luego sus restos serán trasladados al Cementerio General Los Ángeles de la ciudad de Otuzco. La familia agradece por anticipado a todas las personas que se dignen en acompañar en este acto de dolor. Atentamente, sus hijos. Repetimos el presente aviso de defunción. Atención, Quirubilca, Bandurria, Barro Negro, Santiago de Chuco, Juan Velasco, Magdalena de Purruchaga, Lima, Trujillo y Otuzco. Los hijos, nietos y demás familiares cumplen con el penoso deber de participar el sensible fallecimiento de quien en vida fue la señora Juana Evangelista Reyes Hurtado, quien ha dejado de existir el día de ayer, domingo 10 de mayo, ahora 5 de la tarde, en la ciudad de Cajamarca. Restos mortales están siendo velados en la provincia de Otuzco, calle Santa Rosa 348. El sepelio se llevará a cabo el día miércoles 13 de mayo a las 10 de la mañana, partiendo el cortejo fúnebre de la Casa del Duelo al Santuario de la Inmaculada Virgen de la Puerta para la misa de cuerpo presente. Luego sus restos serán trasladados al Cementerio General Los Ángeles de la ciudad de Otuzco. La familia agradece por anticipado a todas las personas que se dignen en acompañar en este acto de dolor. Atentamente, sus hijos. Atención al presente aviso de defunción. Atención, Pollo, Muchamaca, Túpac Amaru, Carnachique, Trigo Pampa, Nuevo Amanecer, El Porvenir, Otuzco y Trujillo. La esposa, hijos políticos, nietos y demás familiares cumplen con el penoso deber de participar el sensible fallecimiento de quien en vida fue el señor Humberto Lifonso Pérez, quien ha dejado de existir el día sábado 15 del presente a las 6:15 de la tarde en esta ciudad de Otuzco. Sus restos mortales están siendo velados en la calle Trujillo 1423 de esta ciudad. El sepelio se llevará a cabo el día lunes 11 de mayo a las 2 de la tarde, partiendo el cortejo fúnebre de la Casa del Duelo al Cementerio General Los Ángeles de la ciudad de Otuzco. La familia agradece por anticipado a todas las personas que se dignen en acompañar en este acto de dolor. Atención, Pollo, Muchamaca, Túpac Amaru, Carnachique, Trigo Pampa, Nuevo Amanecer, El Porvenir, Otuzco y Trujillo. La esposa, hijos políticos, nietos y demás familiares cumplen con el penoso deber de participar en el sensible fallecimiento de quien en vida fue el señor Humberto Lifonso Pérez, quien ha dejado de existir el día sábado 9 del presente a las 6:15 de la tarde en esta ciudad de Otuzco. Sus restos mortales están siendo velados en la calle Trujillo 1423 de esta ciudad. El sepelio se llevará a cabo el día de hoy, lunes 11 de mayo a las 2 de la tarde, partiendo el cortejo fúnebre de la Casa del Duelo al Cementerio General Los Ángeles de la ciudad de Otuzco. La familia agradece por anticipado a todas las personas que se dignen en acompañar en este acto de dolor. Atentamente, su esposa e hijos.
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1:36, la hora 1:36, continuamos aquí en Chami Radio, Señal de Libertad, informándoles en el tema regional que nuevas medidas se han impuesto contra la criminalidad en nuestra región. Un patrullero se ubica las 24 horas en la Plaza de Armas de Trujillo. Nuevas medidas dispuestas por el general Ricardo Espinosa Cuestas, jefe de la Región Policial de la Libertad en la lucha contra la criminalidad. Entre las disposiciones está que una camioneta se ubique las 24 horas del día en el Centro Histórico de Trujillo, a la altura de la Plaza de Armas. También se implementó una página web para que los ciudadanos puedan denunciar de forma anónima casos de extorsiones, robos o amenazas. El vehículo policial lleva el mensaje Trujillo Seguro. Este equipo de efectivos de la Policía Nacional del Perú están para atender a la población que lo requiera. Nuestro propósito es que la Plaza de Armas sea un espacio muy atractivo donde se respire tranquilidad. Hemos instalado un vehículo color rojo las 24 horas del día. Son policías esperando para acercarse al ciudadano. No es un policía represivo, sino de perfil comunitario, remarcó Espinosa Cuesta. Y la nueva gestión ya implementó la página digital Trujillo La Extorsión. Trujillo Vence la Extorsión. Esta propuesta tiene como objetivo que las víctimas denuncien para que la Policía Nacional actúe de forma inmediata. Y se pone en funcionamiento y le entregamos al vecino trujillano la página web que hemos denominado trujillovencelaextorsión.com.pe, todo junto, mediante la cual vamos a interactuar con los vecinos para que puedan hacer la denuncia de manera anónima, ha indicado ya el general. Asimismo, en otro enlace se puede comunicar los lugares que son inseguros. Usted, vecino trujillano, me va a decir: general, yo quiero policías en este punto. Le vamos a responder y vamos a replantear toda nuestra estructura de servicio. Dijo también que habrá otro recurso para lugares de venta de drogas. 1:38, incautan armamento de guerra y material explosivo en Pataz durante Operación Águila Dorada en el distrito de Pataz. El Comando Unificado de Pataz, integrado por las Fuerzas Armadas, la Policía Nacional del Perú, la PNP, ejecutaron la operación Águila Dorada, logrando una importante incautación de armamento de guerra, municiones y materiales explosivos en la provincia de Pataz. Y durante el despliegue, el personal que intervino se enfrentó a un grupo de delincuentes que había tomado por asalto el nivel de la labor minera 2820, ubicado en el distrito de Pataz. Sin embargo, la precisión táctica y acciones provocó que el enemigo huya. En el lugar se halló 7 fusiles y 3 escopetas, 1500 cartuchos, 25 dinamitas, 10 paquetes de fulminantes, 9 cargadores, un rollo de cordón detonante eléctrico y un casco Kevlar, han manifestado. Entonces se ha indicado que las Fuerzas Armadas y la Policía Nacional del Perú se enfrentan operaciones complejas contra las estructuras criminales que buscan sembrar violencia y mantener la economía ilegal en la zona. El trabajo del Comando Unificado de Pataz evidencia capacidad operativa, cohesión y firme decisión para proteger a la población legal, expresó el jefe del Comando Conjunto de las Fuerzas Armadas, general del Ejército, César Briceño Valdivia. La hora, 1:40. En el ámbito nacional, Roberto Sánchez a un paso del juicio oral por presunta falsa declaración ante la OMP. El Poder Judicial evaluará este 27 de mayo si el candidato presidencial de Juntos por el Perú pasa un juicio oral por presuntas irregularidades en el financiamiento partidario y la entrega de información falsa al organismo electoral. El congresista y candidato presidencial Roberto Sánchez se encuentra a un paso de este juicio oral, por lo que se presume el delito de falsa declaración en procedimiento administrativo ante la OMP. Según un reportaje de Cuarto Poder, la Fiscalía sostiene que también el exministro habría presentado reportes
como información inexacta sobre los aportes de campaña de Juntos por el Perú durante el proceso electoral 2018-2020. Una de la tarde con 41 minutos. Idelia Espinosa, tras inhabilitación del Congreso, ha dicho que no se dan cuenta de que se van a ir tarde o temprano. La exfiscal de la Nación y ahora decana del Colegio de Abogados, de Lía Espinosa, criticó al Congreso de la República y aseguró que los actuales parlamentarios todavía no se dan cuenta de que se van a ir tarde o temprano. Espinosa lamentó la nueva inhabilitación en su contra por 10 años debido a que presentó una denuncia constitucional contra 11 congresistas que votaron a favor de la ley que facultaba a cobrar doble sueldo a los legisladores que anteriormente fueron parte de las Fuerzas Armadas y la Policía Nacional del Perú.

0: de la tarde con 42 minutos, la hora 1:42, y el jurado electoral de Lima Centro 1, ha proclamado resultados presidenciales en tres distritos de Lima Metropolitana, convirtiéndose estos distritos en los primeros, ya luego de haber culminado el proceso electoral. Vamos a escuchar parte de...
1: Para dar por culminado ya el acto de la lectura del acta descentralizado. En ese sentido, al realizarse la culminación de la lectura de la presente acta, se menciona a los presentes que con la proclamación descentralizada efectuada y culminada el presente acto, se debe hacer las siguientes precisiones. Inmediatamente después de ser suscrita la presente acta por el presidente, miembros y secretario o secretaria del jurado electoral especial, esta será publicada en la plataforma electoral del portal institucional y en el panel del jurado electoral especial. Asimismo, será notificada por casilla electrónica a los personeros legales de las organizaciones políticas participantes en el marco del proceso electoral. La presente acta también tiene un anexo denominado anexo del acta descentralizada de proclamación de resultados y de cómputo de la elección de presidente y vicepresidentes de la elección del 12 de abril del 2026, en la que puedan registrarse la firma de los personeros que hubiesen estado presentes. Esta acta será remitida al Jurado Nacional de Elecciones para la posterior proclamación general de los resultados de la elección de fórmula de presidente y vicepresidente de la República, elección realizada el 12 de abril del 2026 en el marco de las elecciones generales. Asimismo, un ejemplar de la presente acta será remitida a la Oficina Nacional de Procesos Electorales. Finalmente, el cuadro contenido, en parte de antecedentes se hizo mención, en la parte final del punto 5, en lo que se refiere al consolidado de los resultados descentralizados obtenidos en el ámbito de la competencia territorial del jurado electoral especial, contiene una síntesis de la votación de esta circunscripción que será publicada para conocimiento de la ciudadanía en el diario de mayor circulación de la ciudad, de conformidad a lo previsto en el artículo 317 de la Ley Orgánica de Elecciones. En ese sentido, informo, señor presidente, que he culminado con la lectura del acto de proclamación descentralizada de la elección de presidente y vicepresidente de la República en el marco de las elecciones generales 2026, siendo las 12:46. En ese sentido, siendo las 12:46 del día, se da por concluida la sesión y los integrantes del jurado electoral especial procederán a firmar el acta.
0: Bien, entonces se inició por parte del jurado electoral especial de Lima Centro 1 proclamar los resultados presidenciales en esta primera parte de tres distritos de Lima Metropolitano. Lo mismo estarán realizando los diferentes jurados electorales especiales que se encuentran en todo el país. 1:45, recordándoles que estamos en el mes de mayo, mes de la Virgen María.
2: Mes de mayo, mes de la Virgen María.
3: 11 de mayo, Virgen Clemente.
4: María Virgen Clemente, oh Madre de Misericordia, llévanos a la santidad por el camino de la verdad, y no toleres nuestros pecados, sino que enséñanos a ser santos, que sepamos ver lo que hacemos bien, teniendo la clemencia del corazón de tu Hijo, para con nuestros hermanos, para que así como perdonamos, seremos perdonados.
3: Virgen María,
2: ruega por nosotros. El Papa León XIV nos invita a unirnos a su oración. En este mes de mayo.
5: En nombre del Padre, del Hijo y del Espíritu Santo. Amén.

Señor de la creación, tú nos diste la tierra fecunda y con ella nuestro pan de cada día, como signo de tu amor y providencia. Hoy reconocemos con dolor que millones de hermanos y hermanas siguen padeciendo hambre, mientras tantos bienes se desperdician en nuestras mesas.

despierta en nosotros una nueva conciencia, que aprendamos a agradecer cada alimento, a consumir con sencillez, a compartir con alegría y a cuidar los frutos de la tierra como un don tuyo, destinado a todos, no solo a unos pocos. Padre bueno, haznos capaces de transformar la lógica del consumo egoísta en una cultura de solidaridad. Nuestras comunidades promuevan gestos concretos, campañas de sensibilización, bancos de alimentos y un estilo de vida sobrio y responsable.

Nos enviaste a tu amado Hijo Jesús, pan partido para la vida del mundo. Danos un corazón nuevo, con hambre de justicia y sed de fraternidad.

nadie quede excluido de la mesa común, y que tu espíritu nos enseñe a mirar el pan no como un objeto de consumo, sino como un signo de comunión y cuidado. Amén.

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0: invitados al Gran Encuentro Sinodal. 1:53 y vamos llegando ya también a la parte final, comentándoles que el Papa León llama a cristianos y musulmanes a transformar la indiferencia en solidaridad. El Papa León XIV mantuvo una audiencia hoy con los participantes del octavo coloquio entre el Dicasterio para el Diálogo Interreligioso y el Real Instituto de Estudios Interreligiosos, celebrado bajo el lema La compasión y la empatía humana en los tiempos modernos. En su discurso, el Santo Padre subrayó que ambas actitudes son esenciales para vivir una vida verdaderamente humana. Y en esta misma línea expresó que la tradición cristiana de las Sagradas Escrituras revela un Dios que no permanece indiferente al sufrimiento. 1:54 en el ámbito internacional. En nuestra nota internacional, México adelanta más de un mes el final del año escolar por el Mundial 2026, medida que es criticada por un sector de padres de familia, organizaciones empresariales y políticos de oposición. México adelantará más de un mes el cierre del año escolar por el Mundial de Norteamérica 2026, ha informado el gobierno, que recibió críticas entre padres de familia y empresas, mientras que dos estados sede del torneo rechazaron la medida. El secretario de Educación, Mario Delgado, argumentó igualmente que la decisión obedece a una ola de calor que afecta a varios estados del país. Y México recibirá en su capital, en Guadalajara y en Monterrey, partidos del Mundial que organiza junto a Estados Unidos y Canadá. El torneo comienza este 11 de junio, un mes, y se extiende hasta el 19 de julio. 1:55 en la nota deportiva, el entrenador argentino Héctor Cooper, quien dirigió al Valencia, Mallorca, Inter de Milán y Parma, se acerca a convertirse en el flamante técnico de Universitario de Deportes, por lo que se asegura que llegará a Lima en las próximas horas para finiquitar su vínculo contractual. La administración crema, al mano de Franco Velasco, se encuentra en la búsqueda del técnico idóneo para reemplazar al saliente español Javier Rabanal, quien fue cesado por malos resultados. Con esta información me despido. Muchas gracias. Continúe la programación de Chami Radio, Señal de Libertad. Se quedan en compañía de Alexander Chávez y Conocer para Amar. Permiso.
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Hola, ¿qué tal? ¿Cómo están? Buenas tardes, bienvenidos y bienvenidas. Los voy a estar acompañando esta horita el día de hoy. Yo soy Alexandra Chávez. Ya que nuestra compañera Sandra Landauro pues está indispuesta, esperamos que se recupere pronto y pueda estar también acompañándolos como siempre en su programa. 2:01 p.m, recuerda enviar tus saluditos, tus mensajes de texto al 97 64 61 954.

en Chami Radio, 2 de la tarde, con 5 minutos.

2:05. Tantos de reflexión aquí en los 11:40 AM. Acercamos siempre al Señor también con canciones. Siempre bueno tener en nuestro celular o en tu playlist una canción que nos hable del Señor, que nos hable de su amor. Y de alguna manera también nos acercamos a Él. 2:06. Esto es Johnny Radio, Señal de Libertad.

0: en Chami Radio, 12 de la tarde, con 11 minutos.
1: Y vamos a escuchar precisamente a Jesús Adrián Romero, junto a Marcos Vidal, que nos canta un hermoso tema, Jesús.

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0: en Chami Radio, 12:16.
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0: en Chami Radio, 12:26.
1: Seguimos acompañándote aquí en los 11:40 AM.

2 de la tarde con 31 minutos a nivel nacional, 2 de la tarde con 31 minutos. Ciudadano del Infinito se llama este tema musical, que lo disfrutas aquí. En las 11:40, no sé

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1: Dos de la tarde con 34 minutos, efectivamente. Y ahora aquí en los 11:40.

en Chami Radio, 12 de la tarde, con 39 minutos.

0: Mes de mayo, mes de la Virgen María.
1: 11 de mayo, Virgen Clemente.
2: María Virgen Clemente, oh Madre de Misericordia, llévanos a la santidad por el camino de la verdad, y no toleres nuestros pecados, sino que enséñanos a ser santos, que sepamos ver lo que hacemos bien, teniendo la clemencia del corazón de tu Hijo, para con nuestros hermanos, para que así como perdonamos, seremos perdonados.
1: Virgen María,
0: ruega por nosotros. El Papa León XIV nos invita a unirnos a su oración. En este mes de mayo.
3: En el nombre del Padre, del Hijo y del Espíritu Santo. Amén.

Señor de la creación, tú nos diste la tierra fecunda y con ella nuestro pan de cada día, como signo de tu amor y providencia. Hoy reconocemos con dolor que millones de hermanos y hermanas siguen padeciendo hambre, mientras tantos bienes se desperdician en nuestras mesas.

despierta en nosotros una nueva conciencia, que aprendamos a agradecer cada alimento, a consumir con sencillez, a compartir con alegría y a cuidar los frutos de la tierra como un don tuyo, destinado a todos, no solo a unos pocos. Padre bueno, haznos capaces de transformar la lógica del consumo egoísta en una cultura de solidaridad. Nuestras comunidades promuevan gestos concretos, campañas de sensibilización, bancos de alimentos y un estilo de vida sobrio y responsable.

que nos enviaste a tu amado Hijo Jesús, pan partido para la vida del mundo. Danos un corazón nuevo, con hambre de justicia y sed de fraternidad.

que nadie quede excluido de la mesa común, y que tu espíritu nos enseñe a mirar el pan no como un objeto de consumo, sino como un signo de comunión y cuidado. Amén.

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2:54. Nos vamos despidiendo ya con este temita musical. Y la juventud mencionera ya viene en mancha también, pero

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Señor Jesús, aquí nos tienes reunidos al pie de la cruz, con tu madre y el discípulo que tú amabas. Te pedimos perdón por nuestros pecados, que son la causa de tu muerte. Te damos gracias por haber pensado en nosotros, en aquella hora de salvación, y habernos dado a María por madre. Virgen Santa, acógenos bajo tu protección y haznos dóciles a la acción del Espíritu Santo. San Juan, alcánzanos la gracia de acoger como tú a María en nuestra vida y de asistirla en su misión. Amén.

tal? ¿Cómo están? Buenas tardes, bienvenidos y bienvenidas. Esto es En Mancha, yo soy Alexander Chávez y me quedo con ustedes hasta minutos antes de las 5 de la tarde del día de hoy, ¿eh? ¡Qué candela! Son del Duque, nos cantan Mix

0: 3 minutos, 3 de la tarde con 13 minutos a nivel nacional. Luis Franco, Franco de Vita.
1: Medio poeta el señor, ha escrito algo.
0: Te escuchas Chami Radio, Señal de Libertad. No lo olvides, iniciando la semana el día de hoy, lunes 11 de mayo.

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www.chamisradio.rg.pe. Saludos para quienes nos escuchan desde la capital, desde Lima, a través del internet, ¿no? Y quienes nos escuchan también en la amplitud modulada, aquí en los 11:40 AM.

0: Escucha mi radio, 3:00 p.m, con 23 minutos.
1: A nivel nacional, 3:00 p.m. Seguimos con salsa a esta hora, aquí en los 11:40 a.m. Esto es En Mancha.

0: 3 de la tarde con 29 minutos a nivel nacional. Bien, espacio para compartir con ustedes, como siempre, un momento de reflexión, un momento en el cual podemos nosotros también pensar, como jóvenes, ¿qué estamos haciendo con nuestras vidas? ¿Hacia dónde estamos yendo? ¿Hacia qué objetivos estamos cumpliendo, no? Porque como jóvenes debemos tener, pues, objetivos, debemos tener un plan de vida, ¿verdad? Para saber hacia dónde vamos. Entonces, como siempre, compartimos, pues, testimonios de jóvenes, testimonios de personas que se acercan al Señor. Este es un testimonio también de vida, ¿eh? Así es que atentos.
1: Ahora es mi testimonio de vida. Llega un momento en la vida en el que uno siempre se cuestiona por su sentido, cuál es su finalidad y lo que uno desea, y en el fondo. Ese momento llegó para mí cuando yo era más o menos pequeño y un día mis padres me llevaron a un encuentro con mucha gente y como yo era tan pequeño, pues ellos sabían que me iba a aburrir un montón en ese mundo de adultos. Entonces decidieron juntarme con la gente como yo, niños pequeños como yo, en un taller, en el que una niña, curiosamente, se divertía fastidiando a los demás. Se divertía molestando a los demás y haciéndole pasar mal al resto de niños como yo. Y yo era una persona muy observadora, gracias a Dios. Así que me quedé observándola. Y en un momento dado, con toda mi inocencia, me acerqué a ella y le hice una pregunta muy, muy seria, muy, muy importante para mí en ese momento. Le pregunté a esta niña, oye, ¿te gusta fastidiar a la gente? Y esa niña me respondió, sí. Me hace sentir bien, me hace sentir superior y me hace sentir muy a gusto conmigo mismo. Flipé y me retiré al lugar en el que estaba antes. Y al acabar el día, cuando yo ya estaba a punto de acostarme en mi habitación, recordé la respuesta que había obtenido de aquella niña y me acordé de una cosa muy importante para mí, una de las cosas más importantes para mí que me han pasado nunca, que es que de pequeño pasé por una enfermedad que puso en riesgo mi vida. Estuve a punto de morir, pero gracias a Dios los médicos pudieron salvarme. Entonces, esas dos cosas, esos dos recuerdos, empezaron a oscilar a la vez en mi cabeza y, como por arte de magia, los conecté entre sí y me di cuenta de una cosa a raíz de la respuesta que había obtenido de esa niña: que no me merecía para nada la pena, sabiendo que tenía el privilegio de vivir, de haber tenido, por así decirlo, una segunda oportunidad, de que alguien me hubiera dado dos veces la vida. No me merecía para nada la pena vivir para fastidiarle la vida a los demás y para ir por ahí fastidiando a la gente. Entonces pensé que lo que me iba a hacer feliz en ese momento, como cristiano que era, gracias a la formación cristiana que me habían dado mis padres, lo que tenía que hacer era, primero, dar gracias. Y segundo, dado que podía dar gracias, darme cuenta de que también podía devolver esa vida que me habían dado, no una vez, sino dos. Y desde ese momento pensé, no voy a vivir como esta persona. No voy a comportarme de esa manera. No voy a ir por ahí haciendo el mal a la gente. Y en ese momento, cuando tomé esa decisión, yo solo en mi habitación, gracias a Dios, pues pensé en Jesús. O pensé en la idea que por aquel entonces yo tenía de Jesús, que a mí me habían transmitido de Jesús, como un niño pequeño que era. Y sencillamente lo que pensé es que Jesús se dedicaba a hacer el bien. Y de que lo que Jesús me pedía era que, dado que yo había recibido el sencillo bien de estar aquí y de poder seguir aquí pese a las dificultades que había tenido en un momento dado, yo tenía que devolver eso y que tenía que soñar a lo grande a raíz de eso. Y gracias a eso, pues a día de hoy pienso que los grandes ideales como cristianos que tenemos que tener nosotros no pueden existir si no es para ayudar a las personas. Y eso solo es posible querer hacer esas cosas grandes y ofrecérselas a Dios cuando uno es consciente de lo que ha recibido. Muchas veces nuestro principal objetivo cuando nos levantamos es: vamos a abordar el día, vamos a hacerlo todo perfectamente, vamos a ser perfectos. Pero nos olvidamos de cuál es el primer paso realmente, y el primer paso es dejarse querer. El primer paso es pararse y reconocer todo lo que hemos recibido, hasta las cosas más insignificantes. Y para eso hace falta hacernos vulnerables. Cuando somos vulnerables, podemos hacernos sensibles ante las cosas que se nos dan. Y a raíz de eso, cuando somos conscientes de todo el amor que se nos da, podemos devolverlo. Porque es fácil amar cuando uno se siente amado. Entonces, grandes ideales no pueden existir si no existe la idea de ayudar a los demás. Y esa idea de ayudar a los demás no puede existir de ninguna manera sin escuchar en la intimidad de Dios todo lo que Él te quiere. Todo lo que, recordar todo lo que Él te ha dado ya y escuchar de Él todo lo que te quiere dar en el futuro. En el futuro y hoy mismo. En tu habitación, en silencio.
0: 3:36 Escuchar estas experiencias de jóvenes, ¿verdad?, que se acercan al Señor y que están siempre predispuestos a acercarse a Él, ¿no? Es muy bueno. ¿Por qué? Porque son un ejemplo, chicos. Estos jóvenes son un ejemplo que debemos seguir. Las cosas buenas debemos imitarlas, ¿verdad? Hay personas que son muy cercanas al Señor, ¿no? Están siempre leyendo, están siempre haciendo cosas buenas, o intentan hacerlo, ¿no? Y nosotros que estamos haciendo por nuestra cuenta también, ¿no? El poner en práctica, ¿verdad?, la solidaridad, el preocuparse por el prójimo, el ayudar al prójimo, el desprendernos de nuestras cosas que a veces apreciamos tanto, ¿no? También son actos de amor. Y para entregar un acto de amor, para entregar una muestra de amor, tenemos que tener ese amor en nuestros corazones, ¿no? Y si es que estamos distantes del Señor, va a ser muy difícil, muy complicado, ¿no? Pero es que siempre les pedimos a ustedes que estén cercanos, sean cercanos al amor de Dios. Que tengan el amor de Dios en sus corazones para que lo puedan ofrecer a los demás. Eso es muy importante, ¿no? Y como siempre vamos a estar nosotros buscando espacios para escuchar a los jóvenes y hablar de sus experiencias. El día de hoy queríamos tener una entrevista con una señorita del Simón Bolívar, campeona nacional en el tema artístico, y que nos cuente su experiencia también, pero va a ser el día de mañana. Parece que están dispuestas, nos comunicamos con el profesor William y nos indicaba pues que no fue a clases, ¿no?, con el profesor William Alfaro, pero esperemos el día de mañana tenerla aquí para poder escuchar esas bonitas experiencias también. Recuerden que cada uno de nosotros tiene habilidades distintas que nos pueden acercar también al Señor, ¿no? Y es bueno conocer todo esto. Es bueno escuchar estos testimonios también de jóvenes que, en lugar de practicar de repente la violencia, elegimos practicar el amor de Dios, ¿no? Qué bueno, qué buen mensaje. Esto es algo fundamental. Imagínense, si todos actuáramos como lo hacía el Señor en su época, ¿no? Como lo hacía Jesús en su época, el mundo sería totalmente distinto. Pero en ese camino tenemos que ir. En ese sentido tenemos que ir todos, chicos. 3:39 Seguimos aquí en las 11:40 de nuestras Chami Radio, Señal de Libertad. En Mancha.

0: de mayo, mes de la Virgen María.
1: 11 de mayo, Virgen Clemente.
2: María Virgen Clemente, oh Madre de Misericordia, llévanos a la santidad por el camino de la verdad, y no toleres nuestros pecados, sino que enséñanos a ser santos, que sepamos ver lo que hacemos bien, teniendo la clemencia del corazón de tu Hijo, para con nuestros hermanos, para que así como perdonamos, seremos perdonados.
1: Virgen María,
0: ruega por nosotros.

de la tarde, 51 minutos a nivel nacional, 3 de la tarde con 51 minutos. 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Pincas y retamas. El amigo Erick Rodríguez, ¿eh?, nos canta aquí en los 11:40.

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4 de la tarde ya con 2 minutos. Samari nos canta Amor Imposible. Seguimos con abuelitos aquí en los 11:40.

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1: 4 de la tarde, 7 minutos ya a nivel nacional, 4 de la tarde con 7 minutos. Leo Flores, Rosa Rosa nos canta Más Guainitos aquí en los 1140M.
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de la tarde con 12 minutos. 4 de la tarde ya 12 minutos a nivel nacional. Una tunantadita. Una tunantada a esta hora. Para que vayan las chicas. Aquí está.

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0: pasaron de moda.
1: 4 de la tarde, 19 minutos. Seguimos con la mejor programación musical a esta hora de la tarde. ¿Sí o no, chicos? ¿Sí o no, chicas? Y tenemos más música urbana también para todas ustedes. Para que lo disfruten, para que lo bailen donde se encuentren. Y lo sigan pasando bonito, ¿ya? 4 de la tarde con 19 minutos. ¿Qué personaje nos canta ahora? La flor.

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1: 4 de la tarde con 33 minutos a nivel nacional. Seguimos aquí en las 11:40 AM. Seguimos acompañándote con la mejor programación musical. Aquí en las 11:40 reiteramos. Y a través del internet, no olvides a www.chamiradio.org.pe. También están nuestras redes sociales, el Facebook, el TikTok y el YouTube. Búscanos como Chami Radio 1140.
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1: En Chami Radio, 4:38 p.m.
2: Yeah. 4:38 p.m. Últimos minutos ya del programa, ¿eh? Escribe tu mensajito de texto, envíanos tus saluditos, tus pedidos musicales al 97 64 61 954.
1: Yeah. 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

0: 4 de la tarde ya con 42 minutos a nivel nacional. 4 de la tarde, 42 minutos. Perdí mi oportunidad. Nos canta los Cadillacs aquí en Mancha. 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

0: Mes de mayo, mes de la Virgen María.
1: 11 de mayo, Virgen Clemente.
2: María Virgen Clemente, oh Madre de Misericordia, llévanos a la santidad por el camino de la verdad, y no toleres nuestros pecados, sino que enséñanos a ser santos, que sepamos ver lo que hacemos bien, teniendo la clemencia del corazón de tu Hijo, para con nuestros hermanos, para que así como perdonamos, seremos perdonados.
1: Virgen María, ruega por nosotros.
0: El Papa León XIV nos invita a unirnos a su oración. En este mes de mayo.
3: En el nombre del Padre, del Hijo y del Espíritu Santo. Amén.

Señor de la creación, tú nos diste la tierra fecunda y con ella nuestro pan de cada día, como signo de tu amor y providencia. Hoy reconocemos con dolor que millones de hermanos y hermanas siguen padeciendo hambre, mientras tantos bienes se desperdician en nuestras mesas.

despierta en nosotros una nueva conciencia, que aprendamos a agradecer cada alimento, a consumir con sencillez, a compartir con alegría y a cuidar los frutos de la tierra como un don tuyo destinado a todos, no solo a unos pocos. Padre bueno, haznos capaces de transformar la lógica del consumo egoísta en una cultura de solidaridad. Nuestras comunidades promuevan gestos concretos, campañas de sensibilización, bancos de alimentos y un estilo de vida sobrio y responsable.

Nos enviaste a tu amado Hijo Jesús, pan partido para la vida del mundo. Danos un corazón nuevo, con hambre de justicia y sed de fraternidad.

que nadie quede excluido de la mesa común, y que tu espíritu nos enseñe a mirar el pan no como un objeto de consumo, sino como un signo de comunión y cuidado. Amén.

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0: en Chami Radio, 4:54.
1: Y ahora sí, con este temita musical me voy despidiendo, agradeciéndole su sintonía, su preferencia. Nos reencontramos el día de mañana, 3:00 PM en Manchas. Cuídense mucho, nos vemos.
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3: De la tarde con 11 minutos. ¿Qué tal, amigos y amigas? ¿Cómo están ustedes? Muy buenas tardes. Iniciamos esta tarde de hoy con ponchos y polleras.
4: Las tres regiones.
3: Saludando a todos los amigos y amigas que suelen sintonizar la radio. A esta hora de la tarde, Lorito se encuentra en una misión oficial. Entonces, nosotros estamos acompañándolos el día de hoy. Donde quiera que se encuentren, amigos y amigas, fieles oyentes de Ponchos y Polleras.

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5:37 minutos. Estamos compartiendo con ustedes ponchos y polleras a esta hora de la tarde.

5:41, 5:41 de la tarde. Seguimos compartiendo ponchos y polleras a esta hora, esta vez con la muñequita Mili.

0: Mes de mayo, mes de la Virgen María.
1: 11 de mayo, Virgen Clemente.
2: María Virgen Clemente, oh Madre de Misericordia, llévanos a la santidad por el camino de la verdad, y no toleres nuestros pecados, sino que enséñanos a ser santos, que sepamos ver lo que hacemos bien, teniendo la clemencia del corazón de tu Hijo, para con nuestros hermanos, para que así como perdonamos, seremos perdonados.
1: Virgen María,
0: ruega por nosotros. El Papa León XIV nos invita a unirnos a su oración. En este mes de mayo.
3: En el nombre del Padre, del Hijo y del Espíritu Santo. Amén.

Señor de la creación, tú nos diste la tierra fecunda y con ella nuestro pan de cada día, como signo de tu amor y providencia. Hoy reconocemos con dolor que millones de hermanos y hermanas siguen padeciendo hambre, mientras tantos bienes se desperdician en nuestras mesas.

despierte en nosotros una nueva conciencia, que aprendamos a agradecer cada alimento, a consumir con sencillez, a compartir con alegría y a cuidar los frutos de la tierra como un don tuyo, destinado a todos, no solo a unos pocos. Padre bueno, haznos capaces de transformar la lógica del consumo egoísta en una cultura de solidaridad. Nuestras comunidades promuevan gestos concretos, campañas de sensibilización, bancos de alimentos y un estilo de vida sobrio y responsable.

porque nos enviaste a tu amado Hijo Jesús, pan partido para la vida del mundo. Danos un corazón nuevo, con hambre de justicia y sed de fraternidad.

que nadie quede excluido de la mesa común, y que tu Espíritu nos enseñe a mirar el pan no como un objeto de consumo, sino como un signo de comunión y cuidado. Amén.

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de la tarde, 5:54. Seguimos compartiendo con ustedes, amigos y amigas, nuestra programación de hoy, lunes 11 de mayo 2026.

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0: ¿Qué te parece, mamá, si rezamos el Regina Cheli?
1: Claro, hijita, esa oración que se reza en tiempo de Pascua.
0: Sí, mamita, recemos juntas.
1: Reina del cielo, alégrate, aleluya.
0: Porque el Señor a quien mereciste llevar en tu vientre, aleluya.
1: Ha resucitado según tu palabra, aleluya.
0: Ruega a Dios por nosotros, aleluya.
1: Gózate y alégrate, Virgen María, aleluya.
0: Porque resucitó verdaderamente el Señor, aleluya.
2: Oh Dios, que por la resurrección de tu Hijo, nuestro Señor Jesucristo, te has dignado alegrar al mundo, te rogamos que por la intercesión de tu Madre, la Virgen María, alcancemos los gozos de la vida eterna. Por el mismo Jesucristo, nuestro Señor. Amén. Soy.

Trin Karma a esta hora nos regala este temita musical, saludando a todos los amigos y amigas que están sintonizando la radio, aquellos que se acompañan siempre de ponchos y polleras.

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0: Sol Radio, 6 de la tarde, con 19 minutos.
1: Y llegaron. 6 de la tarde con 20 minutos, 6:20 minutos. Los soneros de Pacheco llegan a esta hora con este bonito mix cholo berrocal para disfrutar esta tarde desde los 11:40 en Ponchos y Polleras.

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0: en Chami Radio, 6 de la tarde y 45 minutos. Mes de mayo, mes de la Virgen María.
1: 11 de mayo, Virgen Clemente.
2: María Virgen Clemente, oh Madre de Misericordia, llévanos a la santidad por el camino de la verdad, y no toleres nuestros pecados, sino que enséñanos a ser santos, que sepamos ver lo que hacemos bien, teniendo la clemencia del corazón de tu Hijo, para con nuestros hermanos, para que así como perdonamos, seremos perdonados.
1: Virgen María,
0: ruega por nosotros. El Papa León XIV nos invita a unirnos a su oración. En este mes de mayo.
3: En el nombre del Padre, del Hijo y del Espíritu Santo. Amén.

Señor de la creación, tú nos diste la tierra fecunda y con ella nuestro pan de cada día, como signo de tu amor y providencia. Hoy reconocemos con dolor que millones de hermanos y hermanas siguen padeciendo hambre, mientras tantos bienes se desperdician en nuestras mesas.

despierta en nosotros una nueva conciencia, que aprendamos a agradecer cada alimento, a consumir con sencillez, a compartir con alegría y a cuidar los frutos de la tierra como un don tuyo, destinado a todos, no solo a unos pocos. Padre bueno, haznos capaces de transformar la lógica del consumo egoísta en una cultura de solidaridad. Nuestras comunidades promuevan gestos concretos, campañas de sensibilización, bancos de alimentos y un estilo de vida sobrio y responsable.

que nos enviaste a tu amado Hijo Jesús, pan partido para la vida del mundo. Danos un corazón nuevo, con hambre de justicia y sed de fraternidad.

que nadie quede excluido de la mesa común, y que tu Espíritu nos enseñe a mirar el pan no como un objeto de consumo, sino como un signo de comunión y cuidado. Amén.

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6:54. Llegamos a la parte final ya de este espacio en Ponchos y Polleras, agradeciéndoles a cada uno de ustedes su fiel sintonía. Le invitamos a continuar en nuestra programación. En unos minutitos ya llega Buenas Nuevas.

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